0: volumétricos y nos reportan sus facturas. Tenemos la información de los inventarios, de las entradas y de la salida. A través de un sistema del gobierno y en coordinación con otras instituciones, lo que se está generando es revisar que todo lo que está entrando y se está produciendo sea los mismos litros.
1: Para ABC Noticias, Felipe Barrera Jaramillo desde la Ciudad de México.
2: Deportes. La temporada 26-27 de la UEFA Champions League arrancó con representación mexicana por la participación de Álvaro Fidalgo y Santiago Jiménez en la primera jornada de la fase de esta liga. Fidalgo entró de cambio en el segundo tiempo en la victoria del Real Betis por 3-2 contra el equipo del Lille, mientras que el Bebote jugó los últimos minutos en la derrota del Porto en casa ante el Manchester City. Real Betis y Porto se enfrentarán en la segunda jornada de la UEFA Champions League el próximo 14 de octubre en el Estadio Benito Villamarín, allá en España. Informó para ABC Deportes, Andrés Guerra.
3: Espectáculos.
4: Paola Suárez ya sabía que Gala Montes iba a salir de la Casa de los Famosos México. La integrante de Las Perdidas aseguró que desde antes conocía que la actriz abandonaría el reality, pero que no tenía permitido decir nada. Paola explicó que incluso llegó a hablar con Gala antes de su salida y que sabía que la situación dentro de la casa no estaba siendo fácil para ella. Finalmente, Gala decidió abandonar voluntariamente el programa apenas unos días después de su regreso, sorprendiendo tanto a sus compañeros como a los seguidores del reality.
5: Ale Burnes para ABC Noticias. 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
7: Redacción y locución, Eduardo Garza.
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0: traigo de esa rola, ya estoy pisteando.
1: ¡Ay, qué bien! 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

0: vamos a bailar.
1: Mejor compartimos un sex. Uno para ustedes.
2: 6:18. 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

0: señor Francisco, Dani. Me está poniendo puros mixes bien perrones, señor Francisco.
1: Sí, está escuchando.

0: Dani, buenas tardes. Oye, qué buenos mixes estás poniendo, la
1: gracias.
0: Verdad. Muy, muy buenos. Ya vamos a hacer un club de fans. Vamos a hacer. Gracias por sobrevivir.
1: Ay, gracias por consentir, por insistir, por persistir.

0: Te está luciendo puro mix de 10 en la sabrosita.
1: ¡Eso! ¡Gracias! ¡Saludos! ¡Échale! ¡Ándale, se trabó!
2: ¡Señor Francisco! ¡Me va a llevar a la batalla!
1: ¡Ay! Oye, hablando de la batalla, si no sabes cuándo, ¿quién va a estar? Escucha esto.
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2: Volvemos con...

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1: La Universidad Autónoma de Nuevo León realiza la sexta edición de Innovación y Tecnología Summit UANL 2026, encuentro que reúne a estudiantes, investigadores, académicos, empresarios y especialistas para analizar tecnologías emergentes y su impacto en la industria, la ciencia y la sociedad. El acto inaugural estuvo a cargo del secretario de Investigación Científica y Desarrollo Tecnológico de la Universidad Autónoma de Nuevo León, José Ignacio González Rojas, en representación del rector Santos Guzmán López. Destacó que este espacio permite vincular la generación de conocimiento universitario con las necesidades actuales del sector productivo. González Rojas señaló que este tipo de encuentros representan una oportunidad para que los profesores actualicen sus metodologías y acerquen las aulas a la tendencia global, mientras que para los estudiantes constituye un espacio que puede despertar vocaciones científicas, generar oportunidades profesionales e impulsar proyectos vinculados con los nuevos requerimientos de la industria. Durante la apertura, el director de Innovación y Alianza Estratégica de la UANL, Nasser Mohamed Noriega, recordó que el evento surgió en 2021 en medio de la transformación digital provocada por la pandemia.
0: Información nacional.
2: Durante el análisis de la política social del gobierno federal, contenida en el segundo informe de gobierno de la presidenta Claudia Sheinbaum, los senadores de oposición hicieron un llamado de atención a la Secretaría de Educación Pública por el penúltimo lugar que ocupa México dentro de los países de la OCDE en materia de comprensión en la lectura, matemáticas y en la ciencia, según el informe PISA. Amalia García Medina, senadora de Movimiento Ciudadano, sostuvo que el sistema educativo de México está muy alejado del desarrollo humano.
3: Esta caída no es solamente para México, aunque estamos en el penúltimo lugar, sino que es para todos los países de la OCDE. ¿Qué es lo que está sucediendo? Que estamos viviendo una crisis civilizatoria, porque con la inteligencia artificial y las nuevas tecnologías, los jóvenes, las jóvenes, los niños, están dejando de tener capacidad de comprensión de lectura, capacidad de análisis matemáticos y también participación en la ciencia.
2: Para ABC Noticias, Felipe Barrera Jaramillo desde la Ciudad de México.
0: Deportes.
4: La selección mexicana femenil sub-20 quedó contra las cuerdas en la Copa del Mundo después de caer 2-1 ante Polonia y mantenerse sin triunfos tras dos jornadas en el grupo A. México se adelantó, sí, al minuto 5 con un autogol de Martina Batksak. Sin embargo, Oliwia Swiatek aprovechó una falla defensiva para empatar 4 minutos después. La remontada se consumó tras un polémico penal que Susana Wittek convirtió al 75. El tricolor quedó en el tercer lugar con un punto, mientras Polonia aseguró ya su clasificación con 6 y Argentina llegó a 3. Ahora México enfrentará el próximo viernes al conjunto albiceleste y necesita ganar para buscar el pase directo. Un empate lo obligaría a depender de otros resultados. Informó para ABC Deportes Andrés Guerra.
0: Espectáculos.
5: Niurka volvió a desatar las teorías de brujería en la granja VIP. La cubana protagonizó un momento que llamó la atención cuando ayudó a Natalia Alcocer a acomodarse el cabello y entre bromas lanzó una peculiar frase. Niurka recordó la creencia popular de que cuando alguien toca el cabello de otra persona puede interpretarse como un acto de brujería, diciendo: me acuerdo ahorita que dicen que si te agarro el cabello te estoy haciendo brujería. El momento rápidamente generó comentarios entre los seguidores del reality, sobre todo porque anteriormente también había tocado el cabello de otros participantes. Eso sí, todo quedó en el terreno de las creencias y las bromas, ya que no existe evidencia de que tocar el cabello tenga algún efecto espiritual. Ale Burnes para ABC Noticias. 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
1: Redacción y locución, Eduardo Garza.
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3: Nuestra red de infiltrados informa que la iniciativa de ley 11 se presentará en la Oficialía de Partes del Congreso Estatal la mañana de hoy, y su intención es modificar la ley de movilidad para establecer controles más firmes a vehículos de carga de alto riesgo que circulen por la ciudad. La familia de Montserrat Elizondo de León, la joven de 17 años que falleció el pasado 20 de agosto, cuando un camión revolvedor impactó e incendió el auto en que viajaba en Paseo de los Leones, es quien promueve esta iniciativa ciudadana en su honor. Dicen los infiltrados que la responsabilidad de la revisión de las condiciones físicas y mecánicas de los vehículos de carga que circulan por la zona metropolitana es del Instituto de Movilidad y Accesibilidad de Nuevo León, a través de su dirección de Inspección y Seguridad Vial.
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3: Nuestra red de infiltrados informa que, aunque las negociaciones del T-MEC impidieron al secretario de Economía, Marcelo Ebrard, estar presente en Monterrey para inaugurar la Expo PYME 2026, los organizadores no se desanimaron y se aplicaron para inaugurar el evento que, esperan, rompa un récord al recibir 15.000 asistentes durante los 3 días de duración. Dicen los infiltrados que se desató una batalla de cifras optimistas, pues mientras el presidente de Caintra, Jorge Santos Reina, estimó una derrama de 14.500 millones de pesos, el gobernador Samuel García prometió que llegarían apoyos federales por 4.000 millones. Con Sintermex como escenario de la reunión más importante del año, los capitanes de industria de Nuevo León lograron que, al menos por unos momentos, hasta adversarios políticos como Samuel García y el alcalde de Monterrey, Adrián de la Garza, convivieran y cortaran el listón inaugural.
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1: Sí, a mí también me gustan porque en ellos se canta la pura verdad.
0: Pues ponlos pues, órale, ahí va.

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2: 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Aunque es un platillo típico de las fiestas patrias, nunca es mal tiempo para comerlo. Hoy en nuestro platillo sabio, nos acompaña la Abue Angie para enaltecer nuestros sabores con un plato que nos aporta proteína, carbohidratos y toda la frescura de las verduras. Estamos hablando del pozole blanco con salsa de chile de árbol. ¡Tome nota! 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
3: Nietecitas y nietecitos, bienvenidas y bienvenidos a Revista del Consumidor Radio. Soy su abue Angie y hoy en el platillo sabio los voy a consentir elaborando un platillo tradicional con ingredientes de temporada de nuestro campo mexicano. Un delicioso pozole blanco con su respectiva salsa. Los ingredientes que vamos a necesitar para el pozole son 1 kilogramo de maíz pozolero precocido, 2 cebollas blancas, 2 cabezas de ajo grandes, 1 kilo de carne de puerco en trozos, 1 kilo de retazo de pollo, 3 cubos de consomé de pollo, sal de grano y 9 hojas de laurel. Para la salsa, 6 chiles de árbol del que pica, 12 chiles de árbol del que no pica, 2 dientes de ajo, 2 jitomates, 3 cucharadas de vinagre de manzana, sal molida y orégano. Para acompañarlo, col, orégano, rábanos, limones y tostadas. Vamos al procedimiento. En 3 ollas grandes ponemos a hervir suficiente agua y agregamos a una de ellas el maíz pozolero. Para dar sabor, cocemos el maíz con hojas de laurel, 1 cubito de consomé de pollo y sal. Además, agregamos 5 dientes de ajo y una cebolla previamente licuados y dejamos cocinar hasta que el maíz reviente. Colocamos en una de las otras 2 ollas el pollo y en la otra la carne de cerdo. En cada una agregamos 3 ajos, media cebolla, 3 hojas de laurel y sal. Tapamos y dejamos que cueza aproximadamente durante una hora. Una vez que todo se haya cocido, vertemos el caldo de puerco, el caldo de pollo y la carne a la olla donde está el maíz. Por último, lo dejamos hervir 5 minutos para que se mezclen los sabores y listo. Para la salsa, licuamos los chiles, el jitomate, los dientes de ajo, el orégano, el vinagre de manzana y la sal. Debemos estar atentos para quitar la espuma que se pueda formar. Para su emplatado, servimos el pozole bien caliente y lo acompañamos con carne deshebrada, col, rábanos, cebolla, orégano, limón, la rica salsa de chile de árbol y tostadas. ¡Y listo! Así de fácil es preparar nuestro pozole, nietecitos. Recuerden que el platillo sabio Profeco, además de tener buen sabor, es muy fácil de preparar. Aporta un balance nutricional y rinde para varias porciones. Anímense a prepararlo y cuéntenos en nuestras redes sociales cómo les fue, nietecitas y nietecitos. No olviden que también pueden ver esta receta en el canal de YouTube Profeco TV. Soy su abue Angie y me encantó compartir esta receta con ustedes en Revista del Consumidor Radio.
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4: Después de la preparación del platillo sabio Profeco de este mes, estamos en la cabina con la abu más querida de México, la abue Angie.
3: Ay, nietecita, muchas gracias por decirme así.
4: No, pues sí, es todo un gusto que nos acompañes y queríamos platicar acerca de cómo te sientes, cómo fue que surgió esta incursión en las redes sociales.
3: Pues mira, me siento bien contenta y esto de las redes, pues la verdad es que yo no quería, nietecita. Yo tenía mi trabajo, era comerciante, duré más de 50 años, pero al llegarme la edad, pues ya no es lo mismo. Ya no tenía las mismas fuerzas, las mismas ganas, y pues me ponía a llorar y mis hijas se dieron cuenta y me dijeron, no, vamos a hacer videos, dice, porque no queremos que te enfermes.
4: ¿Y cómo fue que surgió hacer videos de cocina? O sea, ¿tú ya tenías este amor por la cocina desde hace tiempo o cómo fue que decidieron comenzar a hacer recetas?
5: Pues sí, o sea, toda mi vida cociné, porque por ser ama de casa, porque yo andaba con mi abuela, y así surgieron. Así surgió lo de hacer las recetas, porque me decía mi hija que, oye, ma, ¿por qué no hacemos recetas de comida? Tú las haces, tú cocinas bien sabroso. Le dije, no, mija, a ti te gusta porque eres mi hija, pero a las demás personas no les van a gustar. Sí, ma, que no sé qué, que no sé cuándo. Y le digo, bueno, ¿qué te parece si mejor enseño cómo se escoge la fruta, la verdura? Porque luego los nietecitos que no saben, pues van comprando y no saben.
4: Sí, no.
5: Y así fue como empecé primero, enseñando cómo se compra la fruta, la verdura, los abarrotes, y ya después vinieron lo de las recetas.
4: ¿Y estos conocimientos cómo los fuiste adquiriendo? ¿A ti te los enseñaron o tú empezaste observando de tu mamá, de tu abuela?
5: No, pues yo fui comerciante más de 50 años y pues mi negocio era de frutas, verduras, abarrotes, chiles secos, entonces ahí aprendí.
4: ¿Y cuál es la particularidad de este pozole blanco?
5: El blanco lo hago porque hay nietecitos que no comen chile.
4: Sí.
5: Entonces yo lo hago con ese fin de que, pues la comida es para disfrutar. Yo lo hago con el fin de que los que no comen chile, pues que lo disfruten, ¿no? Y ya los que comen chile, pues ya les hago otra salsita.
4: Bien, y así ya cada uno escoge el nivel de picor que quiere para...
5: Y comen todos.
4: Sí.
5: ¿No? Porque cuando hacen una comida picosa para todos, y los que no comen chile, tenemos que pensar en todos los nietecitos.
4: ¿Y la incorporación de la col en vez de la lechuga?
5: Ah, lo que pasa es que, bueno, yo le echo col porque cuando sirves el pozole se tiene que servir caliente porque es carne de puerco y si no se hace como ceboso. Uh-huh. Entonces cuando lo servimos está bien caliente y cuando le echas lechuga, la lechuga se apaga. Se hace así como aguadita.
4: Sí.
5: Y a mí no me gusta yo. Y la col se queda durita.
4: Ok.
5: Por eso, pero igual pues se puede servir con la lechuga.
4: ¿Y no contrasta con el sabor del caldito?
5: Pues para mí no. Pero es cuestión de gustos. Por eso nosotros cuando hacemos en la casa, ponemos lechuga y ponemos col.
4: Y así que cada quien.
5: Sí, porque siempre trato de que todos coman, ¿no? O sea, porque si a mí no me gusta la lechuga, pues a los demás sí, ¿no? Entonces así se trata, lechuga y col.
4: ¿Y qué significa para ti acompañarnos hoy en la Profeco para preparar el platillo sabio del mes?
5: Ay, pues me da mucho gusto, me siento muy contenta de que se fijen en esta abuela. Me dio mucho gusto que ustedes me buscaran y me siento útil, netecita. Yo soy una señora ya grande y yo quiero que el día que yo me retire de aquí, quiero que todos mis nietecitos dejarles algún aprendizaje.
4: Muchas gracias, en serio, por apoyarnos, por enseñarnos cosas que ya no sabemos.
5: Que se están perdiendo y que pues yo la verdad es que no quiero que se pierdan porque somos mexicanos y aparte nuestra gastronomía es reconocida en todo el mundo. Por
4: así
5: nuestros
4: es.
5: Moles, por la comida sencilla que hacemos, pero bien sabrosa.
4: Sí, ya es parte del patrimonio cultural.
5: Sí, así es, por eso yo me siento bien contenta y orgullosa de ser mexicana.
4: También las y los invitamos a seguirnos en todas las redes sociales de la Revista del Consumidor y en nuestro canal de YouTube Profeco TV para que conozcan el paso a paso de este procedimiento del pozole blanco. Muchas gracias por acompañarnos. Gracias por estar con nosotras.
5: Hasta luego, nietecitos.
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1: A dos días del primer clásico regiomontano, después del Mundial de Fútbol 2026, autoridades municipales, federales y estatales preparan la coordinación para el operativo policiaco con un total de 1,200 elementos asignados para esta tarea. Luego de una reunión de seguridad, el secretario de Seguridad de Nuevo León, Gerardo Escamilla, aseguró que el ajuste internacional donde Monterrey fue sede le sirvió a las autoridades como experiencia para optimizar estos despliegues. En este sentido, aseguró que se mantiene la colaboración con los municipios de San Nicolás y Guadalupe, así como con la Guardia Nacional, con el fin de celebrar el evento deportivo sin incidentes, incluso desde trincheras como el transporte público. Además del inmueble deportivo, las autoridades estarán colaborando para custodiar las caravanas de ambos equipos, que en este caso suelen congregarse en puntos como la Avenida Las Torres o la zona de la Pastora y el Parque del Agua, ya que el clásico 143 será en el Estadio de Rayados. En cuanto a la Fiscalía General de Justicia, habrá presencia de policías ministeriales y se instalarán cabinas para denuncias virtuales.
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2: La presidenta Claudia Sheinbaum informó que con la bolsa de más de 10.5 billones de pesos que ejercerá el próximo año, se podrán cubrir todos los programas sociales. Además, los rubros de salud, educación, seguridad, campo y obras de infraestructura, entre otros. Comentó que los ingresos presupuestarios tendrán un incremento de 3.9% y los ingresos tributarios 5.9%, lo que le permitirá a su gobierno disminuir el déficit.
3: Si crece más la economía, pues también hay más ingresos. Entonces, ¿qué es lo que estamos esperando para el 2027? Hacienda, que no le gusta arriesgarse, y está muy bien, ese es el papel de Hacienda. Dice que vamos a crecer 2%. Bueno, de hecho dijo un rango, entre el 1.5 y el 2.5. Vamos a ver si crecemos más. ¿Por qué es posible? Pues porque mucha de la inversión que planeamos este año se va a licitar este año y se va a notar el próximo año, de la inversión pública y la inversión mixta.
2: Agregó Claudia Sheinbaum que estados y municipios tendrán como partidas federales más de 300 mil millones de pesos. Para BC Noticias, Felipe Barrera Jaramillo desde la Ciudad de México.
0: Deportes.
4: El español Carlos Alcaraz cayó eliminado en el Abierto de Estados Unidos ante el norteamericano Ben Shelton. Esto tras alcanzar los cuartos de final en su regreso a las pistas tras casi 5 meses de baja por lesión. Shelton derrotó a Alcaraz por parciales de 6-7, 6-1, 6-3, 1-6 y 7-6 en un partido épico que duró 4 horas y 28 minutos. Ahora se enfrentará este jueves a su compatriota francés Tiafoe en las semifinales, lo que asegura la presencia de un norteamericano en la final del próximo domingo, que buscará acabar con la sequía local que dura desde la victoria de Andy Roddick en el 2003. Informó para ABC Deportes, Andrés Guerra.
0: Espectáculos.
5: Gala Montes se queda fuera de la Michael Inn. La producción del musical de Nacho Cano informó que la participación de la actriz queda pospuesta de manera indefinida, apenas unos días después de su sorpresiva salida de la Casa de los Famosos México. Gala tenía previsto debutar como protagonista el próximo 22 de septiembre, pero ahora no se ha anunciado una nueva fecha ni quién ocupará su lugar. La producción agradeció su profesionalismo y aseguró que las puertas del proyecto permanecen abiertas para futuras colaboraciones. Y aunque inicialmente Gala calificó como fake news los reportes sobre su salida, posteriormente respondió el comunicado y aseguró que la decisión le pareció una falta de respeto.

0: proyecto, además de hablar sobre los desacuerdos relacionados con su trabajo y remuneración.
1: Ale Burnes para ABC Noticias. 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
3: Redacción y locución, Eduardo Garza.
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7: Buenos días.
4: Y arrancamos. Oh, yeah.

0: tacos de canasta.
1: Buenas, buenos días, Monterrey, buenos días, Imeldita, traca, traca, y es jueves. Ay, qué emoción.
2: Hey, ¿qué pasó? Buenos días, Monterrey, juevesito, ya huele a pozolito, tequilita, ay, papá.
3: ¿Hay alguien por ahí? Ya es hora de empezar a escuchar a los mejores locutores de la radio. Y Mendita, traca, traca. Arriba, corazones.
4: Claro que sí, compadre, lo checamos. Lo checamos y yo te aviso como quiera. Gracias.
0: Buenos días, Mary Ray.
5: Oigan, ayer daba miedo y ahorita ando dando una lastima que ni yo me la aguanto. Pero hay que ir al gym, ahorita se nos pasa.
6: Oye, mi amor, mi traquis, ¿me puedes mandar un nalgamán besito? Escucho.
7: Buenos días, Monterrey. Y ese de los taquitos de canasta, échame una orden porque se nega a las 7 de la tarde y ya traigo bastante hambre.
3: Buenos días, bandera. ¿Alguien dijo tequila? ¿A dónde vamos y por qué?

0: Oigan,
1: Buenos días, Monterrey, Melita, tacataca. Hola, señora Rosy, buenas, buenas. Petacón, pasado de lanza con el elenco de la batalla, sobre todo sólido y la firma. Pasado de lanza.

0: septiembre, mes...
1: ¿De qué? De tacos.
0: Te voy a tragar. De la patria. Este mes, ¿a poco no se te antojan unas enchiladitas calientitas, grasositas?
1: Con o sin cebolla.
0: No, con cebollita.
1: Con cebollita.
0: Con papita de cuadritos. Un chilito toreado.
2: Siéntate.
1: Lechuguita.
0: Lechuguita, tomatito. Salsa verde. Y un cocón bien elotes.
1: En vidrio.
0: De medio litro para que llegue bien.
1: Ay, espérate, date calmado.
0: Opción B.
1: Ok.
0: Opción B, unas flautas tostaditas con guacamole así con... De ese aguadito. Mira, ahí se puso la boca. Con cremita arriba, lechuguita, tomatito, papitas, un toreado y un cocón bien elotes.
1: En vidrio.
0: De medio litro para que pase bien.
1: Date calmado.
0: Opción C.
1: Ok.
0: Un surtido.
1: Para que no te quedes con el antojo.
0: Para que no, que la chica. No, nada. Un surtido.
1: Dios bendiga quien inventó el surtido.
0: El surtido, güey. Sí, o sea, sí.
1: Pero ¿qué le ponemos al surtido, señor?
0: Mira, ¿para mí o para ti?
1: Para ti.
0: Para mí, por ejemplo, dos sopecitos.
1: ¿De qué guiso va a quedar?
0: Uno de picadillo.
1: Ajá.
0: Y uno de chicharrón en salsa verde.
1: Ok.
0: De los sopecitos así. O ¿sabes qué? No, un sopecito.
1: ¿Sope o gordita?
0: No, apenas iba a decir gordita, no. Sope.
1: Ok.
0: Sope así. Mm. Para que le pongas más morero arriba. Sí. Salsa y leche. Así. A un lado, dos tostadas de deshebrada.
1: Ok.
0: Pegadita la deshebrada en la tortillita. Guacamolito.
1: Pero el frijolito, le embarré frijolito.
0: Frijolito y pegadito
1: no,
0: todo.
1: No me le quite frijol.
0: De esas que le muerdes y no se cae nada. O sea, así sí, pegadito, sí, sí, sí, rico.
1: Okay.
0: Aparte, dos flautitas.
1: Ok.
0: Igual, bañaditas.
1: ¿Suavecitas o doraditas,
0: no,
1: joven?
0: No, mira, yo de preferencia suavecitas. Soy muy... Por los dientes, sí. Y...
1: Entonces, suavecitas, claro.
0: Dos, sí. Y luego dos enchiladitas.
1: Ok.
0: Ahí vamos ocho, ¿va?
1: Ya, pare el hijo.
0: Yo creo que cerramos todo el tema con dos taquitos de harina.
1: Oh, la bestia.
0: De chicharrón en salsa verde.
1: Ok.
0: Y uno de deshebrada. Todo esto acompañado de un cocón bien elotes.
1: Pero de vidrio.
0: Claro. Y de medio litro para que pase bien.
1: Date calmado.
0: Opción D.
1: Ándale.
0: No batalle y écheme una hamburguesa. No, man. Doble lechuga, doble queso amarillo, doble tomatito, dos jalapeños con salecita, unas papas a la Frances View. Sabrosas.
1: Oh, yeah.
0: Oh, yeah. Todo esto acompañado de un riquísimo cocón bien elotes.
1: Pero de vidrio.
0: Claro, de vidrio, pero de medio litro para que pase bien. Ahora que a usted no le gusta la comida mexicana.
1: Ok.
0: ¿Qué tiene, mi rey? Échame lo que tengas. Un platillo que tenga... hay mucha gente que le gusta el platillo de comida como si fuera comida corrida.
1: Ok, ¿qué le pondríamos a ese platillo, por favor?
0: Por favor, mira, el platillo lleva arroz rojo.
1: Arroz rojo.
0: Un chopito muy considerable. De frijoles refritos.
1: Ok.
0: Acompañado todo esto de dos guisos.
1: ¿Qué guisos va a elegir usted, caballero?
0: Yo preferiría picadillo con papa.
1: Ok.
0: Y a un ladito, el segundo, que sería para mí una deshebradita con chile color.
1: Ok.
0: Salsa verde, salsa roja, todo esto acompañado de un riquísimo cocón bien elotes.
1: Pero que sea de vidrio.
0: Claro. Pero de medio litro, para que pase bien. De los que te acabo de decir, ¿con cuál te quedas?
1: Con el surtido.
0: Esa pancita no se alimenta sola. Para llenar el vientre ese.
1: Hay unos taquitos que venden. Hay unos muchos. Taquitos de deshebrada. Ay, me asustas. Unos taquitos de deshebrada. Ajá.
0: Ajá.
1: Que venden en una taquería muy famosa de aquí del centro. Y en Garzasada hay una que nada más es auto.
0: Que es una taquería, o sea, sí, se llama taquería.
1: Ajá. Sí. Bueno, ahí venden unos taquitos
0: pero,
1: de ese.
0: Ah, pero te voy a decir, son tacos de harina de maíz.
1: No, de maíz. Taquitos de deshebrada. Güey, pero pueden ser duritos, o sea, doraditos o
0: suavecitos.
1: Yo los pido suavecitos. Te le ponen, hermano, lechuga, o sea, todo por separado. Yo voy para llevar lechuga, tomatito, salsita. Y las tostadas de deshebrada pueden ser de cualquier guiso. Te las venden divorciadas.
0: Para que tú la prepares en la casa.
1: Tú la prepares en la casa.
0: Para que no pase como pasa normalmente.
1: ¿Cómo?
0: Que se aguada.
1: Bien ricos esos tacos. Qué rica la comida mexicana.
0: ¿Cómo no?
2: Septiembre, mes de la patria y la tragadera.
1: ¿Pero dónde me dejó el pozole? Esa pudiera haber sido otra opción.
0: Esa pues, pero para cenar se me hace que no. Porque ahí también está la birria. También está el menudito.
1: Yo nunca he probado la birria.
0: No.
1: No.
0: Es carne. Es carne, no sé cuál, no recuerdo el nombre del corte, pero es por decirte, es un decirte, ¿verdad? La carne que compras para el caldo, ¿cuál es?
1: ¿La de res?
0: Sí.
1: Ay, no sé cómo se
0: ¿cómo
1: llama.
0: ¿Cómo se llama, no? Chamberete, barbas tengas, ¿verdad? Bueno, es un decirte, okay. Es ese tipo de carne que se desmenuza muy fácil.
1: Ok.
0: Está hervida y tiene un milcurje que es... chile, color y especias y todo licuado. Es un color como el del pozole.
1: Ok.
0: Es muy, perdóname, como el del menudo, que es muy rojo. Entonces lo pones a hervir y es como si te estuvieras comiendo, por decirte algo, carne deshebrada, visualmente hablando, ¿eh? Como si te estuvieras echando una carne deshebrada en el caldo del menudo.
1: Ok.
0: O sea, visualmente así es,
1: okay,
0: ¿vale?
1: Ok.
0: Una deshebrada con hebras grandotas, o sea, no tan desmenuzadas. Entonces, con eso te hacen unas quesabirrias, que son unas quesadillas de tortilla amarilla, con queso, muy gorditas, en donde puedes echar la carnita y chopearla en el caldito de la birria. Y ese es el toque que le da el boom.
1: ¿A poco? Yo nunca lo he probado.
0: Creo que de lo caldudito es lo más sabroso.
1: ¿A poco? ¿Está más rico que el pozole? Sí, a mí el pozole me encanta.
0: Porque es que tiene carnita, tiene proteína. O sea, al final de cuentas es más
1: A mí me gusta el pozole, pero sin los granitos, sin el maíz. Eso
0: pues,
1: los quito.
0: A ti te gusta el puro caldo. O sea, el pozole es del maicito, pozole.
1: No, pues no me gusta. No me gusta, lo pido sin eso.
0: Es muy rica la birria, las quesabirrias, güey.
1: Ay, no, ¿eso es un platillo originario de aquí, de Nuevo León?
0: Sí, no. No, ¿no? Es de México, pero no es de... Pero la... No.
1: ¿Y
0: no,
1: se
0: no,
1: le pone limoncito?
0: ¿Eh?
1: O sea, como el pozole.
0: Sí. Es que
1: lo acompañas igual.
0: La
1: así.
0: Birria es icónico platillo tradicional del estado de Jalisco.
1: Okay.
0: Hecho originalmente con carne de chivo o borrego, marinada con adobo, chiles y especies.
1: Okay.
0: Porque lo que visualmente es muy común... que sea como carne, como en un caldo rojo, como el del menudo.
1: Ok.
0: Todo esto acompañado de un cocón bien elotes.
1: Pero que sea de vidrio.
0: Claro, pero de medio litro para que pase bien.
1: ¡Qué dice por rico! Acá,
0: ingredientes, carne de chivo, borrego o res, ahí a lo que tú quieras.
1: Okay.
0: El adobo trae chile guajillo, chile ancho, ajo, cebolla, comino, orégano, pimienta y clavos. No vaya a ser que se vaya ahí corriendo, ¿eh? La cocción, hervida en olla, o tatemada como horneado, pero normalmente es hervido en una olla y dura un ratito ahí, ¿eh? Servido en un plato, este caldo se le llama como consomé.
1: Okay.
0: Ese es el que le da todo el toque, se decora y le pone un buen sabor con la cebollita picada, cilantro y un chorrito de limón. Todo esto acompañado de un cocón bien elotes.
1: Pero de vidrio.
0: Claro, pero que sea de medio. ¿Para qué?
1: ¿Para qué?
0: Para que pase muy bien.

0: esto, la gente, ¿qué pensará de uno, güey?
1: ¿Ustedes creen que a la gente le divierta
0: Bueno, así es como comenzamos el Morning Show. Bienvenidos. Esto es Buenos Días,
1: Monterrey.
0: ¡Ánimo!

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0: A lo mejor estás trabajando o echándote un coyotito.

0: 7:35 eres la única que usa ese micrófono. En todo el día.
1: Entonces, es que se está cayendo el micrófono, raza.
0: Ese micrófono no lo usa nadie. Este lo usaba alguien que hubiera tampoco, pero ese no lo usa nadie.
1: Entonces me estás diciendo que yo lo descompuse.
0: Claro.
1: Ah, o sea, todo lo que yo toco lo descompongo.
0: Pues tienes manos de estómago, hija. Todo. Vamos a escucharlo. Son las 7:35 en nuestro WhatsApp, gordita.
1: 8180101957.
2: Con toda esa comida, gordo, que dijiste, tú ya no vas a alcanzar a dar el grito. Ya nomás vas a hacerle.
0: ¡Ey, qué rica la comida mexicana, güey!
3: Opción 1, un platito de pozole con lechuguita, limoncito, rabanitos, no, porque no me gustan.
1: A mí tampoco.
3: Pero con sus tostaditas con crema ácida.
1: No me gustan.
3: Y una salsita que pique, así una salsita roja de árbol.
0: De chile de
3: Opción 2. Dos tostaditas, una de chicharrón verde, una de chicharrón rojo con sus respectivos frijolitos, dos flautas y dos enchiladas con cebolla, con su respectiva papita y zanahoria y un cocón bien helado.
1: De vidrio.
0: De vidrio y de medio litro, para que pase bien. Ay, no, qué rico.
4: Y bendita, buenos días, Tracatraca, buenos días.
0: Buenos días.
1: Buenos
4: aquí
1: días.
4: Andamos todos agripados, pero aquí andamos dándoles las aplicaciones. Son las 7 de la mañana y ustedes hablando de tanta tragazón. Ya me llenaron para todo el día.
1: Dime, ¿a qué saben los rabanitos? O sea, los rabanitos no deberían de existir. No saben a nada.
0: Vamos a empezar, igual que la crema. Ay, no me hartes.
1: No deberían existir días, los rabanitos. Días, ni los chícharos.
5: Hombre, traca. Don Miguel Hidalgo y Costilla, que en paz descanse, no está descansando en paz ahorita. Se está revolcando en su tumba. Ojalá y se levante y te...
0: ¿Por qué, güey?
5: Siembre un cachetadón de padrastro marihuana. Así con las yemas de los dedos, así.
1: ¿Por qué?
0: ¿Por qué, güey?
5: ¿Cómo que hamburguesas en la noche mexicana? Nomás te faltó decir sí, sushi, gente. Pizza en no, noche
0: no,
5: mexicana.
0: No, pero hay mucha gente que le gusta mucho...
1: ¿Al carbón?
0: Al carbón
1: no. Acá, sabrosona.
0: Barbas,
1: digo,
0: tengas.
1: Es por si no les gustó lo de más opciones. No te claves.
0: Claro.
1: No te servimos hamburguesa a ti, no te preocupes.
0: Tú agarra el plato surtido.
1: Sí.
6: De mañana en 8 días sabrá Dios dónde andaré.
7: Pon esa canción, traca. Nomás faltan 10 días.
1: Todo bien,
8: les pido de favor que a las flautas no les pongan palillos, por favor. Sentía la flautita bien dura.
1: Cierto.
8: Hasta que voy viendo un pedazo de...
0: Palillo,
8: no, hombre, ya me había pasado la mitad.
1: Oye, también no sean gachos, no le pongan un hilito de deshebrada a la flauta. Échele con ganas.
0: Ese es el chiste.
1: No, hay unas...
0: Más tortillitas.
1: Hay unas flautas bien tristes, ya madre. O sea, están ahí todas flacas. No, échele deshebrada. Que sepa, pues que sí. El cliente vuelva.
0: Pues te dije también, vas a las del mercadito del martes. Pues no. Vea una taquería buena.
2: Mi pregunta es, ¿qué le gusta de Mendita aparte de la cerveza a las 8 de la mañana?
0: Nada, todo es, ay, pero sin rábanos, ay, pero sin crema, ay, pero sin chícharos, ay, pero sin...
1: Pues no me gustan los chícharos.
0: No te gustan
1: los chícharos,
0: nada,
1: no deberían de existir, güey.
0: Y lo dices que yo soy piqui.
1: Tú eres bien piqui, tú eres bien piqui también. Y está muy aguado y que no sé qué. ¿Qué fue?
0: No sé. Déjamelo, pienso.
9: Buenos días, Imelita.
0: Buenos días.
9: Y para la botana. No, pues para la botana ya no voy a tener nada de hambre. Entonces, con todo lo que ya platicaron, ya me llené.
0: ¡Arriba, Monterrey!
1: Mientras te están preparando tu platillo mexicano, te vas por unas espiripapas.
0: Mientras.
1: Unas espiripapas. Ándale. Ándale, qué rico.
0: Unas espiripapas.
1: ¿Qué
0: le pones a las
1: espiripapas? Las espiripapas lo podemos servir con crema y con salsa.
0: ¿Crema?
1: Pues un poquito, así chopeadito. O con pura salsita de la botanera.
0: Ay, no, con crema no.
1: Bueno, usted se lo ponemos sin crema, caballero, no se preocupe.
0: ¿Pero ponen crema en las espiripapas?
1: No, se me ocurrió.
0: ¡Ah!
1: Unas espiripapas, okay, un algodón. Rosa o de color celeste, el que más le guste. Un elotito así, asado con su respectiva mayonesita, mientras le están sirviendo el platillo mexicano,
0: okay.
1: Los niños corre y corre, vestidos de verde, blanco y rojo.
0: Dice, fíjate, aquí está, la base es papa blanca en forma de espiral. en un palo, siéntate, en un palo, con limón, sal y limón, perdóname, sal y limón, chile en polvo, a veces hasta ajo en polvo o queso parmesano y salsa botanera. Así está. Mm. Y para los que les gusta, salsa katsu o...
1: ¡No manches!
0: Salsa para... de queso de nachos.
1: ¡Ajá! ¡Uy, qué rico!
0: Queso amarillo.
1: Sí, sí, sí.
0: O mayonesa.
1: Ay, bueno, deme dos espiripapas, por favor. Solamente con limón y salsa. Mira,
0: wey, aquí es donde entra la valentía. Aquí sí entra la valentina.
1: ¿En dónde?
0: ¿En aquí, cuál? En la
1: espiripapa. En la espiripapa.
0: Sí, trae más condimentos.
1: ¿Cómo le hacen a la espiripapa? O sea, ¿cómo le hacen para
0: la hacen espiral?
1: Estúpido.
0: ¿Cómo harán las espiripapas? Ah, pues una papa en forma de espiral.
1: O sea...
10: Buenos días, gordito, gordita, hermosos, ¿cómo amanecieron?
1: ¿Molí?
10: Oye, es que quítale los chícharos, que quítale esto, que me limpien las charolas de los cines, que esto, que es lo otro. Pero échenme dos caguamas bien a lo odias.
0: Eso pues, sí, ay, eso sí, de la marca que sea, pero menos las de bajo nivel, porque qué asco.
10: Oye, claro. Les encargo ahí unos 10 pesitos de mañanitas para mí empezar con todo.
1: Estamos hablando de la comida, hombre.
0: ¡Saludos, gordito! Ahí está, muchas felicidades. Tan, tan. Muchas felicidades,
11: gordo.
1: Buenos
11: días, y maldita.
0: Traca, traca. Y un mariachi tocando seguido. Perdóname. Un mariachi tocando seguido, seguido, seguido, seguido.
1: Ahí
0: está,
1: entendí otra cosa.
11: Ay, sí, qué rico. Un elotito. A ver, póngame un elote en palo. Pero sin el elote, porfa.

0: Traca, traca, el chicharrón del cuero del puerco con una salsita roja, repollo, cilantro.
1: ¿A poco el chicharrón es el cuero del puerco?
0: Ya se me hizo agua la boca.
2: ¡Qué rico!
1: O sea, cuando te comes el chicharrón, te estás comiendo el cuero del puerco. No me digas,
2: o sea,
1: eso.
2: No es eso totalmente, o sea.
1: O sea, la piel del puerco es lo que te estás comiendo, el chicharrón.
2: No, el chicharrón es carne. Trae pegado un pedazo de la del cuero.
1: O estás hablando del chicharrón del como tipo durito.
2: No, ese es como un cuero que se estira y se dora. Se pone en
1: por
2: aceite
1: eso,
2: y truena.
1: Es la piel del cerdo.
2: Es que no es la piel. A ver, espérame, no confundas. No es la piel.
1: No me digas que no lo vuelvo a comer.
2: Es, ay.
1: No.
2: Te quiero ver.
1: ¿Qué madre. Es? ¿Qué parte del puerco es?
3: Tranquis, ¿cómo eran las espiripapas? Pues igual como hacen los churros, hijito. Bueno, los de azúcar, no todo es por otro lado.
2: Qué rico,
4: me da una espiripapa, pero sin la papa.
5: Bueno, yo es Monterrey. A mí denme las espiripapas así, nada más. No, sin las papas, nada más el puerco.
2: Qué ricas las espiripapas, güey. Ahorita que dije la con limón y Valentín. No, hijito. Venga, nosotros tu reino.
5: Traca, traca y bendita, buenos días. Buenos días. Pues sí, el pozole con unos rabanitos, cebollita, lechuguita, limoncito.
1: Sin rábanos.
5: Un chile de árbol molido.
2: Ajá.
5: Y con eso de entrada. De ahí,
1: para empezar,
5: unas tostaditas con pollo arriba y crema. Y para seguirle, unos molotitos. Acompañado también enseguida de unas flautas. Saludos.
2: Saludos.
1: El pozole a donde yo voy, te ponen tostadas.
2: Ajá, sí.
1: Y entonces le puedes, hay una salsa roja que no sé qué chile sea. Y lo embarras la tostada con limón y luego la salsa y luego tantita sal. Una cucharada acá al
2: pozole.
1: Al pozole y lo crocán de la tostada.
2: Bien aguadita.
1: ¡Ay, qué rico!
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2: El ex candidato a la alcaldía de Monterrey, Patricio N., evitó por ahora ser vinculado a proceso por el delito de difamación en contra de Alejandra Rodríguez, luego de que un juez de control determinara no vincularlo y diera vista al fiscal general de justicia de Nuevo León para que analice la carpeta y determine las acciones que correspondan. La resolución se dio durante una audiencia en la que la defensa solicitó que fueran considerados diversos agravantes relacionados con el delito, situación que, de acuerdo con Candelario Maldonado, abogado de Alejandra Rodríguez, modificó la calificación jurídica del caso y provocó que las posibles penas superaran los 3 años.
1: Información nacional.
3: El secretario de Hacienda, Edgar Amador Zamora, informó que el gobierno mexicano ha pagado 1.6 billones de pesos por la deuda del Fobaproa. Sin embargo, señaló que en 28 años no se ha logrado reducir el monto inicial de esa deuda. Por el contrario, mencionó, ha crecido, ya que solamente se han pagado intereses. En días pasados, cabe señalar, la presidenta Claudia Sheinbaum afirmó que la deuda del Fobaproa es impagable. Incluso en este sentido, el secretario de Hacienda, Edgar Amador Zamora, puntualizó.
4: Las cuotas del IPAP las hicieron deducibles para los bancos. A partir del siguiente ejercicio ya no van a ser deducibles. Pero con eso se paga una parte de los intereses de la parte real. La parte nominal y el principal de los bonos no se paga. Se refinancia con nuevos bonos. Eso ha hecho que pues no se pueda pagar hasta la fecha. Hemos pagado casi 1.6 billones de pesos a lo largo de estos años y no se ha pagado un solo peso. El principal, al contrario, ha crecido.
3: Para ABC Noticias, Felipe Barrera Jaramillo, desde la Ciudad de México.
1: Deportes.
5: La NFL abre su temporada 2026 con el partido entre Seattle como campeones defensores y recibiendo al equipo de los Patriotas de Nueva Inglaterra en el Lemon Field, en lo que podría marcarse como la revancha del último supertazón. El equipo de Seahawks, que conquistaron el segundo título en su historia, pondrá a prueba la continuidad de un proyecto que convirtió una temporada de transición en una carrera triunfal hasta levantar el Vince Lombardi. La visita de los Patriotas a Seattle inaugurará una primera semana con partidos entre el miércoles 9 y el lunes 14 de septiembre, incluidos duelos interesantes como el Buffalo ante Houston, Ravens ante Colts y el Broncos ante los Jefes de Kansas City. 3 citas que medirán desde el inicio las aspiraciones de varios pesos pesados en la conferencia americana. Informó para ABC Deportes, Andrés Guerra.
1: Espectáculos.
6: Netflix prepara un nuevo thriller mexicano. La plataforma estrenará El Círculo, una serie basada en la novela Los Corruptores de Jorge Cepeda Patterson. La historia sigue a 4 amigos que terminan involucrados en un asesinato mientras se enfrentan a una delgada línea entre la justicia, el poder y la corrupción. La producción cuenta con un elenco encabezado por Suria Vega, Michael Brown, Osvaldo Benavides y Raúl Briones bajo la dirección de Alejandro Lozano. Netflix ya liberó el tráiler y la serie llegará próximamente a la plataforma.
7: Ale Burnes para ABC Noticias. 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
4: Y una vez más, gracias.

0: ¿cómo les llama mi compañera?
1: Compañero, bien, bien, gracias a Dios, qué todo bueno, bien.
0: Están reportando choque en Diego Díaz y Avenida de lo que te... de lo... es Avenida de la Juventud y Diego Díaz de Berlanga.
1: Ok.
0: Dice que todo esto hacia Nogalar.
1: Ok.
0: Bajando la Joroba y ya está el tránsito ahí y el tráfico al alal.
1: Oye.
0: Bueno, ya está. Bienvenidos a la segunda hora de Buenos Días, Monterrey.
1: Ayer me volvió a tocar ver una tránsito. Ajá. Con un palo.
0: Picándole
1: al semáforo, pero espérate. O sea, ok. Me resulta, ¿sabes? Como que le... ¿Por qué tienen que hacer eso? O sea, pero no alcanzaba la mujer. O sea, estaba bien alto.
0: Un controlito. Y,
1: digo, yo no sé a quién le corresponda ese tema. Bien, pero... ¿verdad? Pero no alcanzaba la tránsito. Y yo decía, oye, un banquito, ponle. O sea, neta, me dio tanta cosa.
0: Dice porque... que en dónde es, preguntan aquí.
1: Híjole, no me acuerdo. Ahorita me acuerdo. Okay. Es que ayer anduve vuelta loca, pero ahorita me acuerdo.
0: Tres vueltas que hice todo el día, hombre. Tres vueltas. Ah, anduve vuelta loca. Fue un día de mucho movimiento. Qué bárbara, hombre.
2: Muy buenos días.
0: ¿Fuiste a comprar el mandado?
2: Tremendo el encaso.
0: ¿A echar gasolina?
2: La batalla.
0: ¡Eh!
2: Muy buenos días, oye. Tremendo el encaso para la batalla. Solamente te quiero pedir un favor. No lo puedes cambiar para el 11 de octubre, que es el día que yo cumpleaños.
0: Tu abuelita, para
3: el otro. Doña Piquis Piquis dijo Urraco. Se me antojó escuchar la canción de La Cuerva de la Petaca.
1: Petacón. Espérate,
4: tú. ¡Hola, gordo! Buenos días. Imelda, ayer te vi. Estás bien hermosa, pero te equivocaste de planeta.
0: Hoy nomás.
1: Güey.
0: Pa' que se sienta lo mexicano.
1: ¿Qué chiste tan viejo, güey? No manches, neta.
5: Buenos días, chicos. Buenos días.
0: ¡Hey!
5: Vaquero, buenos días.
0: Sáquenle la vuelta, Sendero.
5: Traficaralal en el puente de Sendero en dirección de Poniente a Oriente.
0: Ok.
5: A la altura del cruce de Sendero y Barragán, más o menos ahí. Okay. Por Plaza Sendero Escobedo.
1: Ok.
5: Porque hay un choque arriba del puente, entonces está todo el puente cerrado de Poniente a Oriente.
1: Que choquen más tarde,
6: Buenos
1: por
6: días,
1: favor.
6: Monterrey, buenos días, Imeldita, buenos días, traca.
1: Buenos días.
6: Oye, en Lincoln y Las Lomas hay un semáforo donde también se suben, hay una escalerita que tienen ahí hechiza.
1: No.
6: Los tránsitos. Y como quiera no alcanzan.
1: Conchitas, me dio mucha cosa.
7: Buenos días, Monterrey. En Madero y Simón Bolívar, la caja para cambiarle al semáforo está más abajo, pero para que no le dé el sol a los tránsitos, le conectaron unos cables y los tienen como una extensión así larga, y el tránsito está como a 2 metros y nomás va conectando los cables para que vayan cambiando el semáforo. Como en mi México no hay dos.
1: No, exactamente. ¿Te imaginas que en Suiza hagan eso?
0: No,
1: o sea,
0: imagínate vivir en Suiza y perderte ese espectáculo.
1: Es un espectáculo.
8: Buenos días, Tatatraca.
0: Buenos días.
8: Un reporte vial.
0: Véngase.
8: Carretera Libramiento hacia Apodaca, arriba del puente de ahí de Las Laredo. Está un camión tirado. Ah, paciencia, hay mucho tráfico.
1: Oye, sí, no manches.
0: Buenos días.
9: ¡Ojo!
0: ¡Buenos días!
9: Buenos días, Monterrey. Buenos días, Imelita. Buenos días, Traca Traca.
1: Buenos días.
9: Aquí en Manuel Ordóñez hay dos accidentes y está el tráfico horrible. Está parado.
1: ¡Dame!
0: Ay, perdóname, compadre. Perdón.
10: En Revolución y Chapultepec, ahí sí lo tienen con cablecito y control.
1: ¿Ah, sí?
10: Pero sí, también están ahí todos los días.
1: Sí, sí, eso sí lo he visto.
0: ¿Cuál les digo?
1: Revolución y Chapultepec.
0: También.
1: Bueno, todo
10: días,
1: pasa Monterrey, Revolución
10: días,
1: y Chapultepec.
10: Días, Imelita. Oye, Traca, he notado esas señales de que como cuando Padilla se quería meter a la programación y ¡zas! Va a estar Padilla ahí en la batalla de la 95.7. Y los pajarillos han dejado de sonar, ya nomás asistieron al evento de alguien muy conocido ahí de La Sabrosita y ya no sonaron.
0: Ahí está, el preso, se llama El Preso Castigado, es un corrido.
1: Ok.
0: Ahí está en programación.
1: Oye, tú, pareces Panchito Torres, estuvo chacándole.
0: Panchito, güey.
1: Qué bárbaro.
11: Esos tránsitos con el semáforo están como los carritos de control remoto. los que no eran inalámbricos traían ahí cablecito y como 10 metros para que jugara el niño.
0: Bueno, a ver.
1: No todos, no todos.
0: Bueno, a ver, ¿ya te acordaste?
1: ¿De qué?
0: ¿De dónde?
1: ¿Vos de qué?
0: ¿Ya te acordaste de dónde estaba el tránsito con el palito?
1: No, era tránsita.
0: Bueno, bueno.
1: No, te fuiste por otro lado. Yo me fui por un lado y tú te fuiste por cochino morbo. O sea,
0: ¿Te acordaste dónde estaba la chica tránsito?
1: La chica tránsito.
0: La chica tránsito con el palo.
1: ¿Dónde andaba? Pero déjame acuerdo dónde andaba.
0: ¿Ya te acordaste?
1: No.
0: Okay. ¿Ya me pagaste el peso? No.
1: Ay, un peso que te debo, un peso. Aquí lo traigo.
0: ¿Ya registraste tu línea?
1: No, eso sí no lo he hecho.
0: No, tampoco. ¿Ya registraste las líneas de Tiki Tiki 1?
1: No.
0: ¿No? ¿La línea de Tiki Tiki 2?
1: Ahorita lo...
0: Tampoco. Oye. ¿Ya compraste el cable de la compu?
1: Ya se lo va a pedir a Saúl.
0: No lo has comprado, ¿eh?
1: Ya lo, se lo va a pedir a Saúl.
0: ¿Ya tomaste los probióticos?
1: Ah, los probióticos.
0: Tampoco. No, está. Muy bien.
1: Ya, sí. Los probióticos sí.
0: ¿Ya me has traído la pasta verde?
1: No,
0: tampoco.
1: Esa no.
0: Ahí está, ahí está. Ahí sigue sumando, sigue sumando.
12: Traca, traca.
0: Y aquí ya apunté, te... mira, aquí ya apunté. ¿Qué dice aquí?
1: Tránsito con...
0: ¿Ya te acordaste? Tampoco. ¿Ves?
1: Ay, no, es que soy muy mala para las calles, yo soy muy mala para las...
0: Para otras cosas
1: mira,
0: también.
1: Mira, ¿qué tienes? ¿Qué te pasa?
0: A ver.
1: Mande.
0: ¿Tú qué, güey? ¿Tú qué?
1: ¿Tú qué o qué? ¿De qué?
7: Acá, Imelita, si la chica tránsito tenía palo, entonces no era chica tránsito.
0: No, era la chica tránsito.
13: Ah, pero no se le olvida el caguamón.
0: ¿Cómo no se le olvida los días de cobrar, güey?
14: ¿Trajiste la vasija? ¿Ya trajiste la vasija?
1: Ah, esa ya quedó. No. La vasija ya quedó.
0: Ahí es.
15: Fíjate, yo no sabía que los de tránsito eran muy inclusivos.
16: Buenos días, Monterrey, buenos días. Oye, traca, traca. Yo riéndome porque cuando esta Imeldita dijo del cable, yo tengo ahí como unos 6 cables. Y dije, a ver si un día me doy una vuelta, pero no creo. Yo creo que lo va a recuperar o lo va a poner luego en unos 2 días. Ya pasó hace como 3 semanas de ese cable y no lo ha cambiado.
1: Mes de la patria.
17: Ya nuevamente, y hablando de todo un poco y de la dislexia de Imelita, pues ahorita sí lo dijo bien. Imagínate vivir en Suiza. Pero en la otra estación dijo: imagínate vivir en Suecia. En Suecia, güey.
1: Pues también existe.
0: Ah, no, sí, pero la frase es: imagínate vivir en Suiza.
1: ¿Y
0: perderte este papel?
1: ¿Y qué tiene?
18: Acá, Imelda, buenos días. De Monterrey. Tráfico lento, la
1: lo bueno que me escuchan las dos estaciones.
18: Rumbo a San Pedro. Pero a la altura del mercado de abastos hay un choque, un besito leve, se está haciendo igual el tráfico.
1: Saludos. Saludos, chiquis.
0: Septiembre, mes de la patria.
19: Bendita traca traca. Aquí en el crucero de Revolución y José Alvarado, por los terruños aquí de Imeldiorquis, también está un tránsito que le pica ahí a los cablecitos.
1: Ah, sí.
19: Lo hacen para desfogar el tráfico, ¿verdad?
1: No.
19: Pero sí, literalmente junta 2 cablecitos nomás.
1: Es correcto.
19: Oye, Imeldita, y por cierto, el chicharrón de puerco sale de las nachas del marrano.
20: Oye, Imeldita, oye, traca, traca, ¿dónde pasa todo eso? Que los tránsitos que le mueven al semáforo. Porque acá en Cadereyta no pasa eso. Acá no pasa eso, nada de eso. ¿Sí? Pues porque no hay semáforos.
1: No, okay. ¿Tú sabes que en algunos lugares de Sudamérica no hay ciudades donde no hay semáforos?
0: ¿Ah?
1: Y respetan...
0: Como el 1 y 1 y así.
1: Sí, no, sobre todo con los peatones.
0: Ok.
1: Como en el TEC. Cuando va a pasar alguien del TEC, todo el mundo se detiene. Así, pero allá
0: ¿En
1: es exactamente pues en Argentina y en unos lugares muy bajos de Sudamérica.
0: ¿Qué tan abajo, más o menos?
1: ¿Qué vas a saber tú de
0: eso? ¿En Argentina pasa eso?
1: Soy en unos lugares de Argentina, pasa eso.
0: ¿En qué zona de Argentina?
1: ¡Ay, no sé exactamente! ¡Ay! Ansia, necio.
0: Ha de ser un video de de Suiza, güey.
1: No, de veras.
12: Buenos días, Imeldita, traca, traca. ¡Eh! Oye, traca, traca, pues se le olvida todo eso porque anda vuelta loca, bueno, con las tres vueltas que tiene que hacer.
21: Oye, Imeldita, yo no compraría un faisán calvo de África, la neta, ¿para qué? Ah, no, ¿verdad? Ese era el tema de ayer en otra estación.
22: ¡Le van a mandar saludos! ¡A Montemorelos, Nueva York!
0: ¡Está! Toda la gente de Montemorelos, de la zona citrícola.
1: ¡Hola!
0: Toda la gente de Montemorelos, de Allende, en Santiago. ¡Del Uro! Pinto.
1: ¡Ay, ay, ay! ¿De dónde más? ¿De Cadereyta? ¿Los Ramones?
0: Esa no es la zona citrícola.
1: ¡Ya sé que no!
0: Diría el monstruo, ya vámonos, güey, ¿no? Ya, ya. Esto y no a regarla, ¿no? Ya vámonos, ya.
1: Oye, yo le no, quiero mandar saludos a la gente de Cadereyta.
0: Bueno, dije, zona citrícola, sí, como Cadereyta. No, güey. No es eso, güey. No, güey.
1: Yo le quiero... Ay, ¿Santiago qué?
0: Zona citrícola del sur, eso. Santiago, El Uro, Montemorelos, Allende.
1: Ah, bueno, pero
0: la
1: no
0: zona
1: me
0: citrícola,
1: no
0: me por haga, ejemplo, ¿qué, Imeldita?
1: No, me hagas menos a la gente de Cadereyta. No me hagas menos.
0: No es citrícola, güey.
1: Ay, mira. No me hagas menos a la gente de Cadereyta. No, qué gachos. No, no, a la gente de Cadereyta, para que vean que el traca-traca no los quiere. Para que vean que el traca-traca no los quiere los de Cadereyta.
0: Para que se den
1: qué
0: cuenta.
1: Vergüenza, qué
0: que
1: vergüenza.
0: No sabes cuál es la zona citrícola.
1: No, no estoy, yo nunca.
0: ¿Cuál
1: dije?
0: Es la zona citrícola? ¿Cuál es? A ver.
1: Qué vergüenza. Qué vergüenza. Ya, y no, ya no estás googleando.
0: Vergüenza,
1: ya no estás
0: vergüenza la blusa que traes del mercadito de lunes.
1: Ah, te entiendo.
0: Manchada de salsa, pero ¿qué tal los tacos en la mañana? ¿Eh? Y está bonita, a ver si está manchada, güey.
1: Oye,
0: dije,
1: a lo mejor se me manché.
0: La
1: qué
0: zona
1: fea.
0: Citrícola, ¿qué es la zona citrícola?
1: No lo estás googleando. No, estás googleando.
0: Yo no necesito googlear, güey.
1: Ay, por favor.
0: Dame el teléfono y dime cuál es la zona citrícola.
1: Te conozco. ¿Qué? Estoy viendo a ver si ya me escribieron.
0: ¿Qué está buscando, compañera?
1: Mira. Nada, no estoy buscando nada.
0: A ver, dígame la zona citrícola. ¿Cuál es la zona citrícola? Sin buscarle. ¿Cuál es la zona citrícola, por favor?
1: Deja tú, ni encuentro el Google.
0: ¿Cuál es la zona citrícola?
1: Qué feo.
0: Es más, dime, ¿por qué se le llama zona citrícola? Ándale.
1: Porque ahí se
0: da. Ya le cambié la pregunta, ya. Tú que borras la pregunta, güey. ¿Por qué se le llama zona citrícola? A ver.
1: ¿Por qué? Porque es muy fácil la zona citrícola de Monterrey.
0: Sin googlear, güey. Eso está con Meta ahí preguntándole.
1: ¿Cuál es la zona citrícola? Por ejemplo, General Terán, Linares, Gualahuise, Rayones, Allende, toda esa parte.
0: Eso está con la primera pregunta que le hice. ¿Por qué se le llama zona citrícola?
1: Porque ahí se dan los cítricos, se da la naranja.
0: ¡Vamos! ¡Bendito Dios! ¡Hombre, bendito Google! ¡Hombre! ¡Qué bueno que lo encontraste! ¿Por qué creen ustedes, raza, que se le dice zona citrícola?
1: ¿Por qué
0: ahí dan los cítricos?
1: ¿Por qué te complicas con la respuesta?
12: Traca, la zona citrícola se llama porque se dan los cítricos.
1: Pues sí, claro.
0: Porque ahí se dan los cítricos.
1: Las mandarinas.
23: Oye, espérame, pero ¿cuál es la zona citrícola de Monterrey? Yo conozco la zona citrícola de Nuevo León.
1: Esa es, pues es la que estamos hablando.
24: La zona citrícola de Monterrey. En vez del estado.
1: Del estado de Nuevo León. Del estado.
0: Ay, no, güey.
25: Aquí viste cítrico.
26: Qué burra, póngale cero.
0: No venda.
27: Traca, la zona citrícola se le llama así porque vive de citripio.
1: La respuesta,
28: ahora
1: porque
28: que
1: se la complica.
28: Que son cítricos.
1: Ah, chicos, ¿sí? Váyanse a la escuela.
28: Traca, traca, ¿qué te puedes esperar si confunde Lola con loca?
0: Bueno, entonces.
26: Ay, no, Imeldita, ni el Google te entiende.
1: ¿Oh, no?
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21: Bueno.
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0: las 8 de la mañana con 34 minutos. Buenos días, Monterrey, ¿cómo amanecieron? ¿Qué tal la mañanita?
1: ¿Cómo puedes confiar, traca, traca, en alguien que cambió Indonesia para Brasil? No, no, ya no te entiendo, la verdad, ni a ti. Qué bárbaro.
0: Oye,
2: traca, traca, y nuestro... Buenos días, Monterrey.
0: Buenos días.
2: No sé qué pasó aquí en Sendero. De norte a sur y de sur a norte. Está colapsado, señores. Ya no vengan, ya somos muchos.
3: Oye, Sendero. Yo he visto mucho tráfico tipo ayer y hoy.
0: Exactamente, ayer y hoy más.
3: ¿Qué?
0: No sé a qué se
3: deba.
0: A qué se deba, pero a mí en mis traslados de ayer y de hoy, fíjate, casualmente 9 y 10, no sé por qué, no es quincena, no es fin de semana.
3: No hay choques,
0: hay,
3: vaya.
0: Hay más tráfico.
3: Donde a mí me tocó mucho tráfico ayer, no había ni siquiera un accidente, ¿sabes? O sea,
0: hay una zona en Constitución, raza, ustedes son más buenos que yo para esto. Constitución, antes de subir a Félix U. Gómez, ¿ok? Vas por el carril, por los carriles de flujo rápido, ¿cómo se llaman?
3: Express.
0: Vas por los express, pero antes de llegar a Félix U. Gómez, por decirte
3: ¿por
0: algo,
3: la
0: ¿no?
3: clínica?
0: De Félix U. Gómez, sí. De Félix U. Gómez, rumbo a subir a... Desde, sí, pero,
3: Constitución
0: pero,
3: para agarrar Félix U. Gómez.
0: Pero desde Revolución, por ejemplo.
3: Sí, pues.
0: Oye, mucho tráfico.
3: Sí, pero
0: y luego pasas y no hay nada.
3: Es que sabes que...
0: Yo creo... Es la misma cantidad de carriles, es, o sea,
3: espérate,
0: no se reduce, no nada.
3: Hay muchos camiones y hay muchos carros que se detienen en la clínica, dos o en Gine para bajar.
0: Pero yo voy por los express, gorda. Eso, por eso estoy aclarando. Yo voy por los dos carriles
3: como
0: tres de express.
3: Así.
0: Sí, güey. Como si hubiera dos choques, güey.
3: Y no hay nada.
0: Y luego pasas y dices. Es más, en el Maps o en el Google, ahí te marca amarillo o rojo porque está el tráfico. Y donde se acaba el tráfico, no hay nada, güey. Y avanzas como si no pasara nada. Como si hubiera un bordo, güey.
3: Sí, ajá.
0: ¿Sí me explico?
3: Ajá.
0: Que dices, güey, todos tienen que pararse porque está el bordo. Bueno, como si hubiera un bordo, pero no hay nada, güey. Y luego pasas y ya libre, güey, como... qué raro.
3: Y siempre es así ahí, ¿eh?
0: Siempre es así, güey.
3: Siempre es así.
0: Dice, el tráfico se debe a que hay muchos carros. Qué tonto, Mickey. Qué tonto.
3: ¡Ay, Mickey!
0: Qué tonto, Mickey. Qué tonto, güey.
3: ¡Mickey!
0: ¿Por qué no hay tráfico? ¡Ay, ay, ay, ay! ¡Continuamos! Me digo, Mickey,
2: traca, traca. También si vemos en los carros, es nada más, es una persona la que va manejando y échale de un carro, una persona, entonces mucho tráfico.
0: Muchos. Eso es lo que va.
3: ¿Sí?
0: Bueno.
4: Buenos días, acá, traca. Buenos días, Melita.
0: Pero ayer y hoy más.
4: ¿Sí? Exactamente, que lo estoy escuchando. El hecho de que se haga tráfico en el Express, ahí a la altura de Félix U. Gómez y Garza Sada, que se convierten las avenidas en esas dos, es por la subida a Garza Sada, ya que en un punto...
3: Pero van en el Express.
4: Casi cuatro carriles.
0: No,
4: así
0: pero
4: que
0: antes
4: me llevo a estar equivocando. Y después hacen tres, junto con el retorno para Garza Sada.
0: O sea, yo agarro el Express antes de Revolución, un poquito antes de Revolución, salgo el Express... Y ahí hay mucho tráfico, tú sabes, bueno, normal, a vuelta de rueda, vuelta de rueda, vuelta de rueda, vuelta de rueda. Y a mitad de ese tramo que yo les cuento, a mitad de ese tramo entre Revolución y Garza Sada, a lo mejor previo a llegar a la
3: clínica.
0: A la clínica un poquito antes, por el express, de repente, ¡pum!, se libera. Y dices, vato, no hay nada.
3: ¡Qué raro!
0: No hay nada, o sea... No hay un bordo, no hay un choque, no hay un puente, no hay unos peatones pasando, no hay nada, güey. ¿Por qué se hace el tráfico ahí? Y luego pasas y literal, como si brincabas el bordo y ya está libre. Y luego ahora sí ya viene el tramo en donde vas a dar vuelta, pero es muy previo a eso.
3: Sí, por ejemplo, cuando me toca a mí irme de aquí por Revolución y está el carril derecho para irte a la Gaza.
0: A la Gaza que va a dar a
3: Morones. Pues claro que antes, donde está la Gaza y todo eso, pues va lento porque para la Gaza se hace un solo carril. Entonces ahí dices, bueno, si tiene sentido, pasas la Gaza, yo que sigo por Revolución, está libre. Ahí hay un motivo, pero en
0: hay un motivo
3: caso,
0: porque son cuatro carriles que se convierten en dos.
3: Ajá.
0: ¿Ok?
3: Ajá.
0: Tú... Que vas de Rebo
3: Sí.
0: Sintermex y todo, y vas a dar, y ahí se hace un embudo porque de cuatro carriles se hacen dos.
3: Dos.
0: Y uno de ellos es el que está haciendo fila para la gasa.
3: Para la gasa.
0: Tiene un porqué.
3: Tiene un porqué.
0: Porque cuatro carriles o tres se convierten en dos. O sea, y hay un motivo, ya. Se hace un embudo y luego ahí chocan muchísimo.
3: Ay, bueno.
0: Qué bárbaros, no les como encanta. Que se ponen de acuerdo. Vamos a chocar aquí.
3: Sí, pero aquí. Abajo, tipo abajo.
0: Abajo y arriba subiendo. Ay, previo en no. Ese embudo. Sí, sí. En ese embudo de cuatro carriles o tres que sí. se hacen dos y uno es para la gasa ahí.
3: Sí.
0: Haz de cuenta. Digo, hay un motivo, porque todo el mundo se quiere meter.
3: Y
0: o sea,
3: no,
0: hay
3: no
0: un motivo.
3: Dan el pase, ¿no? O sea, tipo, no dan el pase.
0: Nadie da el pase, nadie quiere, porque a esa hora todos quieren ir. En la mañana porque tienen prisa. Y en la noche también. O sea.
3: Pues sí.
0: Y es normal, lo entiendo, pero ah, qué bárbaro.
2: Y las mujeres que se van pintando, parece que van a un evento haciendo tráfico también, traca, traca.
0: ¿Cómo? ¿Qué hago yo? ¿Qué hago yo si hay caballeros que van con el café en la mano, con tacos en la mano, con el teléfono en la mano, pintándose chicas con el café en la mano? O sea, pues por eso se hace todo esto, güey. Digo, ahora que circulamos o que estos dos últimos días ha habido más tráfico o un poquito más de lo habitual, pues ahí es de donde todavía suma más el tema de un choquecito, de un lleguecito, de un cierre de cuatro carriles a tres o a dos, pues ahí está el tráfico.
3: Es una locura la vialidad en Nuevo León.
0: ¡La locura!
3: Va rodando lentamente tu cintura.
0: Oye, Yair,
3: ay, qué bonita canción.
0: Oye, la locura, güey.
3: La locura.
0: La locura.
3: Uy, no. Hombre,
0: esa
3: no.
0: Y yo quitándome las medias.
3: No, qué rolón.
5: Porque sigo como un loco, ¿no? Dando vueltas en la
3: nada. En la nada.
0: Esa y yo quitándome la truza roja.
3: Hoy, ¿qué dejaste?
0: Un boxer verde soldado.
3: Hoy.
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3: Rolón.
0: Bien rosadito de la entrepierna.
5: Comen tus ganas. Dime, amiga, si es normal. Que aún me
0: tienes. Oye, ¿por qué se siente como viernes?
3: No es viernes.
0: No, güey, es jueves.
3: Pues lo hacemos viernes, total. Hoy.
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0: Esa y yo sacando un billete de $20 para ponerle en la media. Y luego me doy cuenta que es el último billete y mejor lo meto a la cartera.

0: sin doblar las rodillas, quitándome la trusa roja. Con la tripa colgando.
1: ¡Ay, no!
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0: Vamos a un corte y regresamos porque esto está poniendo candente.
1: ¡No! ¡Candente!
0: Es para no decir caliente porque luego se nos empina el rollo aquí. Si no, se nos acaba todo.
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0: Bueno, ya, gracias, muchas gracias. Cualquier cosa.

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6: ¿Cuál es la canción de Yair que se llama Eduardo el Doctor?
7: No sé.
6: La locura.
8: Ay, no. Pancho, llévatelo, por favor.
6: La locura.
8: Llévatelo, por favor.
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0: quisiera gritarte en la cara, tengo otra.
1: ¿Y luego? ¿Y qué más le dicen?
0: Oh, este es un rolón. Edwin Luna y la Tracalosa de Monterrey.

0: ¡Te necesito!
1: ¡Hombre, nan!
2: ¡Ay, qué! Pues qué tanto daño le debe haber hecho.
1: Sólido, güey. Güey, la firma, sólido. El plan, Memo Garza,
2: Ah, güey, ¿cuándo va a ser? ¿Cuándo va a ser? ¿Cuándo va a ser?
1: 14 de octubre. Ahora más impactante. La música está socando. No es ni tocando ni sonando.
2: Socando.
1: La música está socando.

0: 21 de ese lunes que viene al otro. Vamos a empezar con las claves para que vayan a ver a la firma, a Edwin Luna y la Tracalosa de Monterrey, a Memo Garza. No, no, no, bueno. No, no. Imagínate en vivo este elenco. Y lo que te. No, aquí están. Los Reyes del Camino. ¡Su perra! Lunes 21 empezamos con las claves,
1: Gorita. Ok, para
0: lunes
1: que
0: 21,
1: estén súper
0: sí.
1: pendientes, para que vayan a este gran evento, de verdad. La neta es un galán elenco.
0: Hoy nomás. Esta canción y yo quitándome la trusa roja. Sí. Sin doblar las rodillas. Hoy nomás.
1: Ese.
0: Y con refresco de cola en una copa.
1: Todo menos eso, traga, que esa nadie te la cree. Esa nadie te la cree, mijo.
0: Bueno, con un Tecate.

0: las claves a partir del lunes 21, raza.
1: Que no lo comprendas, siempre vuelves
0: a ver. No, cállate la voz. Saludos.
2: La firma. Además, la firma.
0: Oye, tanto se estuvo metiendo Padilla hasta que lo logró.
2: Hasta que lo logró, exactamente.
0: La firma en la batalla. 14 de octubre. Apunte la fecha.

0: Se va a pasar bien rápido, no manches.
1: A mí se me va bien rápido.
0: Pues cada quien.

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0: los taquitos.
1: ¿Alguien dijo tacos?
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2: ¿Sabes? Disculpa el atrevimiento, pero es que me gustas mucho desde hace tiempo. 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

0: tú, creadores, vámonos directito al Megatrafical. Megatrafical presentado por Mega Gordita.
1: Antes,
0: ¿antes qué?
1: De los creadores estábamos platicando, charlando, mi compañero.
0: Charlando,
1: mi compañero y yo.
0: De los creadores de Pantaleta, mi compañera y yo estábamos charlando.
1: Es una palabra que usted jamás estará en su léxico, yo lo entiendo. Bueno, dijo mi compañero.
2: Es vieja,
1: no.
2: Es vieja, por eso, porque es vieja la frase. Dijo. La palabra es vieja. Antaño, de antaño.
1: Dijo mi compañero. Fuimos a un. Por ahí en un mercadito. Donde hay chucherías.
0: Ay, mi compa, es que fuimos porque ahí es donde venden chucherías,
1: dijo el tracatraca. Vámonos con el Megatrafical, díganos, ¿dónde está el Megatrafical? Si ve algún semáforo descompuesto, algún choque, al 818-0101-957, que ¿qué? Por cierto, con Mega... Vamos a estar mañana, 3 de la tarde en la rotonda.
0: ¿Dónde vamos a estar mañana?
1: Mañana.
0: ¿Dónde vamos a estar mañana?
1: Mañana, Tracatraca y una servidora, vamos a estar en vivo y a todo color a las 3 de la tarde en la rotonda de Simón Bolívar y Leones con nuestros buenos amigos de Mega.
0: Si llegan temprano, les pago los tacos.
1: ¿A todos?
0: A ti.
1: Ah, pues nos vamos a ir juntos. Pero, si nos vamos a ir juntos de la unidad.
0: Bueno. Raza, nos vemos 3 de la tarde, Simón Bolívar y Leones, mañana con mis amigos de Mega, Mega Internet de Alta Velocidad, más TV Interactiva, Mega es más, tiene este previo al clásico, en donde vamos a regalar balones, sí. Y va a haber diferentes regalos para que caigan con nosotros, mañana 3 de la tarde por parte de mis amigos de Mega, exactamente 3 de la tarde, ¿en dónde?
1: En la rotonda de Leones y Simón Bolívar, y hasta se pueden llevar un jersey de Rayados o de Tigres.
0: Ah, sí.

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0: Recuerden que todo es información, un cierre vial, un semáforo descompuesto, un bache, un choque, todo es información para quien va llegando al tráfico. Platícalo por nota de audio al 8180101957. 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
3: ¿Te gusta tequila? ¿Te gusta cerveza?
0: Vámonos al Mega Trafical presentado por Mega.
4: Mega Trafical, porque es la que venda, Y no podrán ir mañana más temprano, como a las 10:11.
1: Oh, yo
4: entro a las 12 a la escuela y pues no la voy a armar para las 3.
1: Pues falta.
0: Como si no te lo hubieras perreado nunca.
1: Ay,
0: manito.
1: Sí. Mira la bebé.
5: Tráfica, Imelda, traca, traca. Venustiano Carranza para cruzar el túnel de la Loma Larga. Está hasta el chongo. Ay, ya tengo muchas ansias. Ya quiero mi clave.
0: Ya. el lunes 21 empezamos con las claves. Te mandamos un abrazo, compadre. Estoy viendo la foto de tu niña bien peinadita ayer en la tarde.
1: ¡Qué bonita!
0: ¡Qué bonita! ¡Un abrazo, hermano!
6: Ven, traca, traca, si llegamos temprano, paga los tacos de la carnicería que está ahí en la esquinita. Para llegar.
0: Se me hace que yo voy a llegar a tragar ahí, fíjate, previo el control.
7: Claro. Mega Trafical, veniendo de García a Santa Catarina por las Pedreras, Avenida Colosio. Ya que haga algo el alcalde, hombre. Nada más pone los tránsitos para estar mordiendo a la gente.
8: Circulando por Avenida Los Ángeles, no hay tráfico. Negativo. Baches. Baches.
0: Ay, no me digas eso.
9: Tremenda borrachera.
0: El Mega Trafical presentado por Mega.
10: Mega Trafical, no, traca, traca. Mega, nos fregamos mañana. No va a haber canciones de sábado. Valió
0: que
10: es.
0: Claro que va a haber
1: canciones de sábado. Claro que sí.
0: Claro que va a haber canciones de sábado.
11: Buenos días, Monterrey. Nuevamente reportando tráfico de San Nicolás a Monterrey en las avenidas La Aurora, Acueducto, Berreyes. Puros choques bien tontos, de pura gente que no deja que otro se incorpore al carril.
0: Se enojó el ruso.
11: Si está el trafical y uno se quiere meter, pues déjalo que se meta, hombre, ni que fueras a llegar más rápido.
1: Pues nosotros, ¿qué nos dices?
0: Por eso, ¿yo qué culpa tengo?
1: No vamos manejando nosotros.
0: ¿Yo qué, güey? ¿Yo qué?
1: Se enojó el señor.
11: Traca. ¿Y va a haber lugares VIP o no?
0: No quiere este vato, no quiere.
1: Quiere una silla en el escenario, espérate.
0: Quiere un baile de los hermanos Ruiz de los Rojos.
1: No, espérate. ¿Quiere un micro para cantar? Espérate.
0: El Mega Trafical presentado por Mega.
12: Traca, ponle hora. ¿A qué horas te veo ahí en los tacos esos? Yo invito. Ponle la hora, mi rey.
1: Permíteme tantito. No, dame.
0: ¿Qué?
1: Somos dos, no nada más es él. Somos dos.
0: Dijo, te invito.
13: ¿Cómo les caería un bufecito? Está enfrente, ¿cómo ven? Vamos, ¿qué?
0: Pero ese es más con tiempo, porque hay que sentarse.
14: Pero si llegas a los tacos, págalos, güey. No más como los de enfrente, que los anuncian y quieren ir a comer gratis con toda la familia.
1: ¡Qué oso!
0: ¡Qué vergüenza!
1: ¡Qué vergüenza!
0: El Mega Trafical presentado por Mega. ¡Venga, se ha bañado!
15: Hola, buen día. Mira. Capitán en la avenida Pablo Olivas.
0: Esto es...
15: No hay semáforos.
1: Pablo Olivas.
15: No hay tránsitos.
0: Esto es Pablo Olivas.
15: Ya sabrán cómo está.
0: Este es Pablo Olivas, sí. O Eloy Cavazos, que es la misma, en este lugar, que es pasando el Parque del Agua rumbo a Monterrey.
1: Híjole.
0: Pasando el Parque del Agua. En el Parque del Agua, ahí está el tráfico, mira, todo esto.
1: No, inventes.
0: Aquí estaban los cines.
1: Sí.
0: Que ya no están, por cierto, pero ella va por aquí. Entonces, todo esto, eso quiere decir que va a dar vuelta, va a pasar las Américas, está el tráfico a vuelta de rueda, güey, hasta Chapultepec y todo eso,
1: no.
0: O sea, por eso está así, rojo, rojo, rojo.
1: Ay, muñeca, paciencia, paciencia y más paciencia.
11: Mega Trafical en Santa Rosa, no hay, véngase para acá.
0: No hay.
11: Oye, traca, yo te pago, pero unas tostadas de Jovita.
1: ¿Cómo cantaba Jovita?
0: ¿Cómo no? Jovita en sus tiempos mozos. Tarirarira Cristo.
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0: Con el limón bien seco, lo que sea, cada quien.
17: Olivia, traque, traque, Meldita.
1: Oli.
17: Avenida Santo Domingo, libre. Dijo la, como dice la canción, así dijo el traca traca. Somos dos, el gorrión y yo. Saludos, y Meldita.
18: Me gusta, me gusta.
0: Hola, dime, Meldita. Dime, Meldita. Hoy.
1: Somos dos.
0: Tropical.
19: Imelda Traca Traca, buenos días.
0: Buenos días.
19: ¿Qué les parecen unos de tripita?
0: Marros.
19: De tripita, y luego pues ahí en enseguida está el de la tienda, unos dos botecitos o como de cómo estamos hablando.
0: Ahora el Mega Tropical presentado por Mega.
20: Buenos días, Traca Traca, buenos días, Marita. Mega Traca Traca. En Santa Catarina, rumbo a San Pedro. Oye, traca, traca, ya no te agaches con esa tanguita roja porque...
0: No, no es tanga, es trusa. Es trusa, es trusa, es trusa.
21: Sí, pero no te enojes.
0: Raza, mañana nos vemos 3 de la tarde en la rotonda de Simón Bolívar y Leones.
1: Oye, nuestros buenos amigos de Mega siempre nos quieren tener en sus activaciones. Así que gracias a Mega por invitarnos. Mañana a las 3 de la tarde vamos a estar el Traca Traca y una servidora, Imelda Escobar. 3 de la tarde, rotonda de Simón Bolívar y Leones, con muchas dinámicas y muchos regalos de parte de Mega.
0: De parte de Mega va a haber regalos, yo sé lo que les digo, jerseys y demás. Así que ahí nos vemos. 3 de la tarde va a estar Imeldita y un servidor en la rotonda de Simón Bolívar y Leones. Mañana 3 de la tarde por parte de mis amigos de Mega. 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
0: Ahora mañana, 3 de la tarde, mañana, 3 de la tarde. Ahí nos vemos. Simón Bolívar y Leones por parte de mis amigos de Mega.

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0: Buenos días, Monterrey, las 9:30. Nuestro WhatsApp es el 8180101957. Tenemos reporte, a ver qué dice la raza de volada.
1: Buenos días, Imelita. Buenos días, Traca Traca.
2: Buenos días.
1: Oye, ahora que va a salir lo del Sabrofest, ¿no se pudiera que en vez de que te den el pase para poderte ir ahí abajo y estar más cerca del artista, que se hiciera pista para poder bailar? Digo, estaría mejor, ¿no? Ya la raza yo creo que necesita así un espacio donde se pueda bailar.
0: Sería opción.
1: Ya es como concierto y ya no hay espacio.
3: Ya no hay como baile, sí, claro. Colón, donde se convierte a fleteros, hay un despapay ahí, pero es puro tráfico, están todos amontonados ahí. Acá traigo una pregunta.
2: Una pregunta.
3: ¿Va a oler a carnita la rotonda porque vas a estar tú a las 3 de la tarde bajo el sol o porque por ahí venden carnita?
0: ¡Las dos cosas!
1: Con esa canción, traga, traga y maldita, me imagino la tránsito con la... con el palo, píquele y píquele al semáforo. Baile y baile.
0: Baile y baile, baile y baile.
4: Raza, compañeros radio escuchas, mañana vámonos todos a la rotonda, compramos nuestros taquitos y comemos enfrente de ellos porque no pueden estar trabajando y comiendo.
2: Ay, ¿quién te dijo,
4: así,
2: señor?
4: Bien rico,
0: ¿quién dice? ¿Quién dice? Mira, ¿quién dice? ¿Quién
2: aquí,
0: dice?
2: Aquí el que no te dejaría comer mientras estamos trabajando es el jefe. Pero como el jefe es el traca traca, imagínate, hermano.
0: Entonces,
2: no
0: hay pedo,
2: no hay pedo. No, no, no, no, no, no.
0: ¡Hoy no más! ¡Hoy, Gerardo!
5: Ahora les voy a enseñar.
0: Con esta canción de fondo de Nelson Cancela. ¿Cómo se mata el gusano? Una letra muy, muy profunda. Bueno, sí.
5: Viviendo sensual.
0: Los invitamos a las 10 de la mañana, la carabina del monstruo, 10 de la mañana. De 10 a 1, de 10 de la mañana a 1 de la tarde. La carabina del monstruo, el monstruo, el monstruo. Milton Landa, el monstruo. De 10 de la mañana a 1 de la tarde. Después a la 1 la botana con Dani. A las 3 el Traga Traga Show. A las 5 la Sabro Party. Y a las 10 tus noches sabrositas, ¿eh?
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0: Son las canciones que pone el monstruo de fondo, güey.
2: Ah, sí.
0: Sí, mira. No crean que es un tecladito, ¿no, eh?
2: No, ay, es que pensar.
0: Bueno, y seguimos hablando, seguimos gozando. A la vuelta y vuelta con el billete en la mano. Ya las tías sin los zapatos, ya descalzas, porque traen el talón de polvorón bien arraigado.
5: ¡Cumbia, cumbia!
2: Oye, unos habitantes de Juárez denunciaron a una organizadora de tandas por un presunto fraude.
0: Ay, no, otra vez.
2: Equivalente al millón de pesos.
0: A la maíz.
2: Por medio de las redes sociales, Facebook, múltiples usuarios señalaron que esta joven las habría engañado para adueñarse ilegalmente del dinero que le fue depositado. Lo peor de todo es que los denunciantes han señalado que ella, o sea, la que hizo el fraude, Y gente cercana a ella hicieron falsas esquelas diciendo que supuestamente había fallecido.
0: La que cobraba la tanda.
2: Digan y hagan esquelas.
0: Hagan escándalo que se murió Doña Pelos. Ajá. Y Doña Pelos era la que cobraba la tanda.
2: Para que ya no le puedan cobrar. En redes sociales es posible ver algunas de las imágenes al respecto en donde
0: las esquelas. Son imágenes donde viene un mensaje en blanco y negro con el moñito y en paz descanse, bla, bla, bla.
2: Y donde te invitan al velorio.
0: O a las misas o esas cosas, ¿no?
2: Bueno, luego de que algunas esquelas manifestaron que los restos mortales de esta mujer pusieron la funeraria.
0: Pues es que mira, si lo ves muy frío, no lo voy a hacer, ¿verdad? Pero si yo lo hiciera a una tanda, digo, tendría que ser algo muy extraordinario para que valga la pena. No estoy diciendo que lo hagan, ¿verdad? Pero si hay una tanda, no sé, de 10 mil varos, güey. Es un decirte, ¿verdad? De 10 mil varos, no sé, no sé cuántas personas tendría que ser, o sea, para que reunir, no sé, el millón de pesos. Vas y pagas unos servicios muy medianinos, o sea, muy chicos ahí en tal parte. No sé, digo, no se puede, porque por ley no se puede, porque por ley estarías muerto y hay un papel de función y demás, o sea, hay muchas cosas atrás, pero pues no sé, el millón le va a perder 50 mil pesos para pagar unos servicios muy pequeños y pues,
2: bueno, pues
0: lo da como muerta, ¿no?
2: Esta gente fue a la funeraria a revisar si efectivamente se estaban llevando a cabo el velorio.
0: Y no.
2: Y luego sacaron un comunicado los de la funeraria. Dicen, les comunicamos atentamente que este servicio no se está llevando a cabo en nuestra capilla.
0: Qué vergüenza.
2: El dato en la publicación es incorrecto. No tenemos conocimiento ni contacto con ningún familiar o conocido de la persona. Por su atención, gracias. ¿Hasta dónde llega la desesperación de hacer esto y de decirle a alguien, hazme la esquela? Y la hizo bien bonita, ya te la enseñé. Está hecha con toda la mano. Hasta el momento se desconoce si el caso ha sido denunciado formalmente ante las autoridades locales. Tú dices, bueno, le doy una lana de 50 mil a una capilla ahí chiquita que me haga paro. Pero se meten en un broncón. Se meten en un broncón.
0: Híjole, qué loco.
2: Entonces, ¿a qué grado llegó la desesperación de esta mujer? ¿Qué hizo?
0: Y eso pasa en muchos lados con temas de la tanda. Es más, ahorita en el pollito con chismecito.
2: Ándale.
0: Aviéntese si traen algún tema o les ha pasado o conocieron algún tema de tanda con la vecina o algo así parecido a esto, güey.
2: Ándale, me parece.
0: En el pollito
2: bien.
0: Con chismecito, ¿cómo es?
2: Es correcto, pollito con chismecito, presentado por el Pollo Loco.
0: Díganle a Ruby que ya morí, dice Vicky. ¡Vámonos! Pollito con chismecito, aviéntese el chismecito. De algo que usted haya conocido, de alguien que haya conocido usted, de algo que haya usted sabido, de tema de tandas, güey.
2: Exactamente.
0: De tandas, o esas de que la pirámide y que no sé qué. ¿Va?
2: Ok, va. Entonces regresando, Pollito con Chismecito.
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0: Sí, señor, presentado por el Pollo Loco.
2: Nada más quiero hacer un paréntesis. En la nota que dimos ayer de la persona que salvó a la niña de que fuera atropellada, ya está arriba en el Instagram de La Sabrosita y ahí está el video.
0: Qué chido, gracias.
2: Ahí está el video, los que querían, nos están pidiendo el video, ahí está ya arriba en el Instagram.
0: Instagram de La Sabrosita, _La Sabrosita_MX. ¡Vámonos!
2: ¡Vámonos con el Pollo Loco!
0: 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El tema de las tandas.
2: El tema de las tandas.
0: ¿Quién, si conocían algún tema o habían sabido de un tema?
2: Ajá.
0: Como el que platicaste que se hizo la muerta para no, pa no, pa no pagar,
2: ¿verdad? Para no pagar, mira, nada más. Hola.
3: Hola, hola, buenos días. Buenos días. Necesito, les cuento que en mi trabajo hay una persona que hace tandas. Y siempre ha hecho tandas, pero siempre ha creado el número cero. Y resulta que ese número cero, pues, nunca lo usa. Y al
0: hablando
3: final
0: desde arriba, ¿cómo?
3: Hola, hola, buenos días, Pollito con Chismecito. Les cuento que en mi trabajo hay una persona que hace tandas. Y siempre ha hecho tandas, pero siempre ha creado el número cero. Y resulta que ese número cero, pues, nunca lo usa. Y al final del día, pues, ella se clava el dinero de ese número cero imaginario que ella siempre se ha inventado. Y es arriba de 50,000 pesos. Claro que la gente se empezó a dar cuenta y se empezó a salir, pero mientras son peras son manzanas, ella se clavó varios números ceros fantasmas que nunca, por más que nos explicaba, según ella, jamás entendimos el porqué el número cero de esa número tanda fantasma. Válgame Dios.
0: Válgame.
3: Saludos.
0: ¡Saludos! ¡Pollito con Chismecito!
2: Eso hay que hacer. Ajá.
4: Confírmame si ya te llegó la transferencia para los boletos VIP para el evento, porfa.
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5: Pollito con Chismecito y Melita Traca Traca, ¿qué creen?
2: ¿Qué?
5: Luis Demetrio ya metió Facebook Live también en los controles remotos. Como que le ha de haber dicho Tommy, un pesito es un pesito, mijo, mijo.
0: Pollito con Chismecito.
6: Buenos días, Monterrey.
0: Buenos días.
6: Maldita, fíjate que aquí donde vivo yo, hay una persona que tiene una tienda de abarrotes.
2: ¡Hora!
6: Y lamentablemente le pidió dinero a unos colombianos.
2: ¿Y luego?
6: La persona yo creo que les quedó mal, no les pudo pagar, al punto que fueron y le quebraron los vidrios de su casa. Y al último subieron de tono los problemas, que la señora hasta tuvo que irse de la colonia.
2: ¡No!
6: Saludos.
0: Es que se pone bien duro porque es dinero ajeno, güey. O sea,
2: sí, pues esa parte es mi dinero. Wey. O sea, ¿por qué te vas a quedar con él? Exacto.
0: Pollito con Chismecito.
7: Pollito con Chismecito. No fue de tandas, pero eso sí pasó en Nuevo León. Una señora contrató a otra señora, se la dejó pasear y tenía un seguro de vida. Y en el carro de la señora, de la que tenía el seguro de vida, mató a la otra señora. Y la familia cobró el seguro de vida y pues las autoridades investigaron y nada, que la muerta no era la del seguro de vida, era otra persona.
2: ¡No! A ver, pero para cobrar el seguro tienes que llevarla.
0: Por eso no era, pues no era. O sea, va, dice, ah, yo voy a cobrar, pero pues esa no es.
8: Pollito con Chismecito. Bueno, no era un tandero ni tandera. Era un vecino. Era rentero el señor. Tenía escuela de fútbol, según él. Les pedía para los uniformes a las madres de familia y nada más, no les entregaba nada. Hizo muchos fraudes, préstamos y todo ese rollo. Jadú, le decíamos Jadú, el profe.
2: Eso de los uniformes es otro rollo.
0: Pollito con Chismecito.
2: Te venden un uniforme que a fuerza tienes que comprar para una actividad, no sé, 10,000 pesos. Y lo llevas y, por ejemplo, con quien sabe, dice, eso te cuesta menos de 500 pesos. Se clavan el dinero.
0: Sí, claro.
9: Pero que traque, Imelda, muy buenos días.
0: Fútbol,
9: hay una aplicación en Facebook, no me acuerdo el nombre, pero te dice que te da un crédito de 20,000 pesos. Tú haces el formulario, todo, y hasta el final te dicen que deposites, no sé, 200 pesos, que te van a activar la tarjeta digital y adicionalmente te van a mandar una tarjeta física por estafeta. Me metí a checar los comentarios, ¿nadie? Son todos falsos. Hay gente que han depositado hasta 400 pesos, pero les aparece en la aplicación de Facebook para que tengan mucho cuidado.
0: Te dice que deposites los 200 baros para activar la tarjeta en la cual te van a depositar el préstamo.
2: Es que es ilógico, es ilógico que alguien que te está buscando dinero te diga, dame. O sea, pues desde ahí ya estamos mal.
0: Pues sí, pero pues si tú estás buscando 10 mil o 17 mil.
2: Dices, bueno,
0: y
2: va.
0: Y déjame saco 200 baros para que me des 17 mientras, pues claro. Y las personas con temas de lana, claro, bueno, que lo dan.
2: Sí,
0: ¿no?
2: Sí, sí, sí.
10: Hola, hola, buenos días.
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10: Necesito. Pues yo soy tatuador profesional en varios estudios ahí privados. Me cotizó un chavo ayer un tatuaje de 30 centímetros a 40 centímetros, muy detallado. Le di el costo. El vato se fue como subasta. Rebajándome. Yo hasta le realicé el diseño. Oye, pues ya te realicé el diseño, pero no te lo voy a rebajar. Total, ahorita a las 6 de la mañana me mandó un mensaje. Entonces sí, ¿se va a poder con 800 pesos o no? Así como, como ya.
2: Ay, no.
10: Como que el cliente. Sí está bien, sí se puede. Pero pues yo ese tipo de trabajos yo los cobro de 5 mil a 6 mil pesos. Así es que...
0: Pues no.
10: Señores,
0: ténganle
10: respeto al tatuaje y a lo que se van a poner en la piel. Saludos.
0: Y el trabajo de alguien más, güey.
11: Oye, chicos, yo estaba en una tanda, pero siempre agarraba el último número. Y la persona nos cobraba 500 pesos por entregarme la hambre. Mejor me salí.
0: No, pues bueno.
2: No, el culpable no es el que hace.
0: Son los que caen.
2: Son los que caen, exacto.
0: Los que entran, mejor dicho.
2: Exacto, ajá.
0: Pollito con chismecito.
12: Oli, buenos días.
2: Oli.
12: Hablando de tandas, en mi ex familia política, una de las esposas de mis ex cuñados también hacía tandas y siempre metía, pues, a mi ex suegra. Pero haz de cuenta que como la ex suegra tiene negocios, pues agarraba de 2 a 3 números. Pero cuando le tocaba a ella el número de la tanda, esta chica nunca se la entregaba. Siempre le decía que, no, es que no la he completado. Y luego que sí la completó, pero que le había salido unas urgencias a ella y que las había tomado prestadas para pagar. Y pues resulta que así se la llevó varias tandas y pues nunca le entregó nada, y yo creo que es fecha que no le ha entregado. Nosotros siempre le decíamos, hombre, ya no le crea, pero pues quién sabe, a lo mejor y era su manera de prestarle sin que siquiera que le había prestado.
0: Pues sí.
12: Bonito día.
0: No. Pollito con chismecito.
13: Y maldito tracatraca, pollito con chismecito. Alguien de aquí escuchó ayer que un licuadito de plátano con chocomil, y ándale, ahí voy de afrentoso en la mañana a hacerlo. Platanito con chocomil, deslactosada por aquello del no te entuma, pero sí me entumí. Ahí venía perdiendo la batalla contra... ¡No!
0: ¿Pero qué tal el licuadito?
2: Pero con el antojo no se quedó.
0: Pollito con chismecito.
14: Pollito con chismecito.
2: ¿Qué pasó?
14: Y fresco chismecito. Ahorita estoy trabajando en las aplicaciones. Y fui a recoger a dos chavas acá en Guadalupe. Y les llevé a un 5 letras aquí mismo en Guadalupe. Oye, pues no va saliendo un señor ya viejito a recibirlas. Oye, espérame, compadre, ¿qué andas haciendo? Mejor me quedo yo para ayudarte.
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0: Gracias por haber estado con nosotros desde
1: hombre,
0: las 7 de la mañana. Mañana nos vemos a las 3 de la tarde. La rotonda de Simón Bolívar y Leones, el Tracatraca y una servidora, estaremos ahí con nuestros buenos amigos de Mega.
1: Se quedan con la carabina del monstruo, aquí están los Reyes del Camino, se llama mi mujer, los Reyes del Camino van a estar en la batalla. ¡Ay!

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0: Buenos días, hoy ya es jueves, hoy jueves 10 de septiembre, mes de la patria. Jueves 10 de septiembre del 2026, tenemos 30 grados centígrados en el centro de Monterrey. Te saluda Milton Land, el monstruo, contigo hasta la una de la tarde. Voy a estar contigo hasta la una de la tarde. Hoy vamos a hablar en el No Es Tema, tipos de carnales, tipos de hermanos. ¿Cómo son sus hermanos? Todos, pues todos somos diferentes, pero todos tenemos un carnal. Esa es la palabra clave el día de hoy. Todos tenemos un carnal, todos tenemos un hermano o hermana. Todos tenemos un carnal o carnala, hermano o hermana. ¿Qué? Todos tenemos una carnala, güey. Todos tenemos una carnala que es muy apegada a las leyes de Dios. Que pues ya llegó la tía Eduviges. Llegó la tía Eduviges. No es grande la tía Eduviges. Ponle tú unos 50 años. Entre 50, 60. Ya llegó la tía Eduviges. Y llega diciendo, no. En Navidad. Bueno, en Año Nuevo. No. No truenen cohetes. No truenen cohetes. Dios se enoja. No. Quítate esa camisa negra que traes con una calavera. Dios se enoja. Todos tenemos una tía pegada a la iglesia y le dice, oiga tía, el sábado va a cumplir años, para que venga voy a hacer un asado aquí a las 3 de la tarde. No puedo, hijo, porque voy a ir a un retiro. Me voy desde el viernes y regreso hasta lunes. Pero yo digo que esa tía, güey, es la que más infiel es, ¿verdad? La que más está calladita, la que...
1: Milton, todos tenemos un carnal que cuando nos juntamos a la casa de mamá, carne asada... Llega cuando ya está todo hecho, ya está todo asado.
0: Oye, espérame, dije tía, güey, no, es hermana.
1: Milton, todos tenemos un carnal que cuando nos juntamos a la casa de mamá para la carne asada, llega cuando ya está todo hecho, ya está todo asado, no pone nada y llega con sus 5 hijos a vacunar, bien machina, a batear.
0: Oye, fíjate que yo tengo esa bronca con mis carnales, no, que no pongan, o sea, mis carnales, o sea, nunca hemos batallado por eso. Pero, pues siempre llevan los güeyes, pero lo que me cae gordo es que llegan, güey, y te dejan ahí las bolsas, porque siempre andan trabajando, güey. Entonces, güey, ahí te dejo. Ahí, desde temprano van y dejan, y yo estoy solo, güey. Y luego los vatos, o sea, les hago, por ejemplo, si nos juntamos un decir para el clásico, nos vamos a juntar para el clásico. Sí, güey, más que siempre están trabajando, güey. Dije, ¿por qué no fueron buenos como yo y se hicieron locutores, güey? Oye, vamos a juntarnos para el clásico, por decir algo. Sí, y luego ya llego y ya está todo. Me dice, ma, oye, pues ahí trajo, tu hermano trajo esto y ahí está. Todo el cotorreo. ¿Okay? No falta nada, y más lo que yo lleve. Lo que se va a cocinar, todo. Refresco, cerveza, todo. ¿Qué hora llego, ma? Pues a la hora que quieras. Pues el juego es a las 7, pues yo llego como a las 6. Llego a las 6, 7, 8, 9, 10. Llegan a las 12, güey. Siempre lo mismo. 11:30, 12 de la noche llegan. Bueno, nada más mis hermanos, a lo mejor no me quieren ver, ¿verdad? Nunca había pensado eso. Y no llegan, güey. Yo hago la carne solo. Y me cae bien gordo porque sí están mis sobrinos, güey. Son bien. Para aguantarlos, güey. Grite y grite. Yo solo con unos 18 niños, güey. Y ya llegan hasta las 11:30. Ya está, sí. Cenan y se largan. ¿Por qué, güey? Convivan conmigo. Convivan conmigo.
2: Buenos días, maestro.
0: Buenos días.
2: Yo tengo un hermano que es menor que yo, pero es más terco que una mula. Le digas lo que le digas, tengas la razón, él siempre te da la contra y dice que no es así.
0: No le hables, güey.
3: Yo no muestro, oye, si es de tía o de tío, yo tengo un tío que se avienta un rosario de 2 horas y media, casi 3.
0: No, es de hermana, güey, todos tenemos de hermanos. Todos tenemos un carnal o una carnala.
3: Yo no muestro, todos tenemos un carnal que al de morrillo le desconectábamos el control del Nintendo, haciéndolo pensar que él estaba jugando y que era muy bueno, pero no estaba jugando él, era la computadora.
0: Todos tenemos un carnal o una carnala, güey. Bueno, todos tenemos una carnala que se casó con un vato que no vale queso, güey. No jala, la engaña. Ella sabe que la engaña. No lo deja, güey. Lo peor del caso es que los papás la mantienen. Y siguen recibiendo al huevonazo ese. O sea, todos tenemos una carnala que se casó con un vato que no sirve para nada. No la mantiene, no la ve, la engaña, la trata mal y no lo deja. La bronca no es eso, la bronca es que, o sea, los papás de esta señora siguen manteniendo a la señora y al vato, y el vato la sigue engañando con el dinero que le dan los papás. Ahí díganle a su carnala que ponga a escuchar la sabrosita, que vamos a hablar todas sus verdades, díganle. 10:14, ahorita regresamos. Todos tenemos un carnal o una carnala, de eso estamos hablando el día de hoy. Yo escucho al monstruo de 10 a 1.

0: ¡Ay, güey!
1: ¡Saludos a Bere! ¡Saludos a Bere! Que nos va escuchando. Ahí dice que va, van a volantear allá a Ciénega con el Chofi, Juan Pablo. Van de parte de una empresa que no voy a decir, Bere, porque pues necesitan pagar. Necesitan pagar. Gratis, pues no, ¿verdad? Gratis, no. Sí, pues cómo. Dejé que hablaran ahorita los de sí, cualquier tienda. Oiga, mándenme saludos, aquí estoy en la tienda. Hay que pagar. Más en mi espacio que, pues bueno, cuesta anunciarse con el monstruo. Pero bueno, saludos allá a toda la raza, al Chofi Juan Pablo, a Bere, y a las 48 personas que van en ese Chevy. Ahí van escuchándonos a volantear. ¿A qué olerá? Ahorita a lo mejor no huele tan mal. Pero ya cuando vayan a volantear a Ciénega, van a volantear de 11 de la mañana a 7 de la tarde, sin parar, como por eso que se suban a las 8, 38 personas, un Chevy, ¿a qué olerá? ¿A qué olerá ahí adentro? Ah, y también adentro del Chevy. Bueno, 10:18, regresamos. Todos seremos un carnal.
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0: neta.
1: ¿Pero qué tiene de malo? Pues es una estación competencia de digital. Ya no existe.
0: Como quiera que no lo vi. ¿Por qué no me hacen caso? Pone Kalimba.
1: Estamos hablando de los hermanos. Todos tenemos un hermano, todos tenemos un carnal o una carnala. A ver, dice, escucha mi audio, es muy bueno.
2: Buenos días, Monterrey.
1: Ese no es mío, güey. De buenos días, Monterrey.
3: Buenos días, monstruo.
1: Buenos días.
3: Todos tenemos un cuñado que no quiere.
1: A ver, bájale, güey. Ay, Dios mío, Dios mío. Ojalá que mi padre me perdone, güey, y me regrese a la empresa familiar. Porque yo le dije en pa' que no quería saber nada de sus negocios, güey. Iba a venirme aquí al radio, pero no sabía que iba a aguantar gente de así. Te voy a volver a repetir, papacito chulo. Ahí te va. Todos tenemos un hermano o hermana. ¿Ok? El hermano o hermana son aquellas personas que nacen de la sangre de un padre o de una madre, o sea, del tuyo, ¿ok? Si tu papá o tu mamá tuvieron otro hijo, ¿ok? Es tu hermano. Aquí, a mí nunca me ha parecido, ya sea que tu papá ya haya tenido, ya sea que tu papá tenga hijos con otra señora o tu mamá con otro señor, para mí los hermanos son hermanos, güey. Para mí no existen medios hermanos, ¿ok? Entonces, estamos hablando, hijo, de los hermanos. Los hermanos son aquellos seres humanos que... Espérame tantito. Ahorita te hablo, Chuy. Saludos a Chuy. Saludos a Chuy, que es el que me ayuda ahí con lo de... pues con la alberca en la casa. ¿Qué estaba diciendo? Ah, de este güey. El hermano y la hermana. Estamos hablando de eso. Hermano, hermana. Nacen de tu papá o de tu mamá, ¿ok? Pero no sé por qué tú dijiste eso.
3: Buenos días, monstruo. Todos tenemos un cuñado.
1: Ay, Diosito. Que no entendió, güey. ¿Qué tan difícil es, hermano?
2: Buenos días, monstruo. Qué hermoso amaneciste.
1: Gracias.
2: Oye, todos tenemos una hermana que siempre anda con la Biblia en la mano. Ay, no, esto es pecado. Ay, no, esto es pecado.
1: Qué rico un
2: pero
1: pecado.
2: Pero sale tantito a la calle, que se ponga a manejar. Tiene boquita de urbanero. A todo mundo se la va a recorrer.
4: Todos tenemos un hermano, monstruo, que se cree carro. Está metiendo la llave.
5: Oye, monstruo.
1: ¿Qué onda?
5: ¿Por qué no le contestaste a Chuy y le hiciste una broma?
1: Ah, no, porque Chuy es el que... Entiende, güey. Chuy es muy buena gente y es el que me ayuda a limpiar la alberca, güey, ahí en la casa. ¿Cómo le voy a dar? No me voy a... No, ¿cómo me voy a llevar con Chuy, güey? Con ustedes sí, pero Chuy no, lo quiero mucho, güey.
5: Monstruo, ese vato, dices, estamos hablando de los hermanos y sale con que él tiene un cuñado. Pedazo de idiota, ¿no entiendes?
1: No entendió, hermanos, no entendió, hermanos. No entendió el imbécil.
6: Hermano o hermana, pedazo de animal. No sabes qué es un hermano.
1: Ya,
6: un
1: tranquilo, hermano, un cuñado, tranquilo, cuñada, tranquilo. No haga coraje, oiga.
6: Ya no sé ni lo que digo porque me está dando algo con este
1: fíjate,
6: animal.
1: A mí me tiembla el ojo, payaso.
2: Imbécil, ¿entiendes? Mande, hermano o hermana.
1: Entiende,
2: nada más.
1: ¿Entiende?
7: Mostró. Chuy no es el que hizo los huracanes del norte. Nomás no chille, mi Chuy.
1: Ay, no tiene nada que ver. Ay, otro coraje.
4: Tranquilo, carnal, te va a dar un infarto, güey. Déjalo.
1: Otro coraje.
8: Mostró, discúlpalo. Lo que pasa es que eso es lo que sucede por la falta de la toma de ácido fólico, mostró. Discúlpalo.
9: Mostró, sí, todos tenemos un hermano que llega a las fiestas de corva. No pone ni un peso, hay un borracho bien cenado. Y todavía se lleva para la familia de carne asada.
10: Cuñado no, imbécil.
4: Otro hermano o hermana no son los que andan en la colonia los domingos predicando
1: también,
4: la palabra
1: también,
4: de Dios.
1: También.
9: Otro, todos tenemos un hermano que te pide prestado. Se enoja cuando le cobras. No te lo paga completo y aparte te pide que vayas a recoger a su niña hasta Valle Soleado cuando tú vives acá en San Pedro.
10: Oh, pues por favor, ya, suéltalo.
11: Hola, buen día, maestro. Todos tenemos un hermano que, nada, mejor no digo nada porque está de chismoso, ahí me está oyendo. Yo creo que quiere que le mande saludos también.
1: Mándale.
11: Te escuché ahí con el monstruo en el radio, en la sabrosita. ¿Y luego qué? Si yo no soy la locutora, es el monstruo.
1: Tienes razón, corazón. Mándame saludos porque se los manda el monstruo.
6: ¡Con esta gente, monstruo! ¡Nos va a dar algo aquí! ¡Qué bárbaros! ¡Que se queden en Buenos Días, Monterrey!
12: Ese estúpido de los que anda chapulineando de estación en estación, ¿verdad?
1: Yo creo.
12: Escucha los de enfrente, programa estúpidos. Audiencia estúpida.
1: Por eso deben de quedarse conmigo de 10 a 1, de 10 de la mañana a 1, de 10 a 1, de 10 a 1. Para que, pues bueno, sepa de lo que estamos hablando.
13: Monstruo, yo tengo dos hermanos, soy el mayor, un hombre y una mujer. Y son bipolares los vatos. Capaz ni los saludo porque no hay desde qué humor van a estar. Mejor de lejitos.
1: Oh, qué difícil, güey, qué difícil. Pues bueno, compadre, es que también a ti te fue bien en la vida, güey. Ellos traen hambre, por eso a veces están enojados, a veces están felices y así, güey. Ya lo dejo porque tengo que hablarle a mi Chuy. Algo pasó y necesito hablar con él. Último dos, ¿qué pasó?
14: Otro, todos tienen un hermano que jala. Luego el viernes que cobra, se pone a agarrar el pedo viernes, sábado, domingo.
1: Te voy a sacar del aire.
14: Prestado para los camiones. O para el lonche. Y ese hermano soy yo.
1: Todos tenemos un hermano que se la pasa jugando fútbol, güey. O sea, el vato deja a su esposa, a sus hijos, güey. El domingo va y juega fútbol tres veces en el domingo. Tiene tres partidos. Ahí la señora bien triste en su casa, engañándolo.
6: Mostro, a ver qué día te avientas un programa de puro estúpido. A ver si te hablan.
11: Mostro, buenos días. Buenos todos días. Tenemos un hermano o una hermana que le gusta estar ahí en el despapá y en el cuarto tirando carro, burlándose, pero cuando le dicen a él o a sus hijos, no, nosotros no nos llevamos así, no sean llevados, hay que respetarnos. Ay, entonces, ¿a qué vienes? Pero chingar a tu cola, chingar a su madre, no.
1: ¡Qué bonita canción! Aquí está Julián Álvarez. Se llama El Amor de Su Vida. Para todos aquellos que andan dejados, tristes, abandonados, como un centavito rodando por la calle. El amor de su vida. 10:33, yo escucho al monstruo. El monstruo, el monstruo, el monstruo, el monstruo, el monstruo. En la sabrosita.

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2: Nuestra red de infiltrados informa que, dicen los infiltrados, que la Universidad Autónoma de Nuevo León, que preside el rector Santos Guzmán, está inmersa en una acusación que está provocando abundante grilla y polémica, que es parte de la presión para influir en la elección del rector en 2027. El exsecretario estatal de Seguridad, Aldo Fasiso Azúa, anunció que a las 10:30 de hoy, en un hotel del centro de la ciudad, informaría sobre una denuncia penal por un presunto desvío de más de 2.200 millones de pesos, aunque luego cambió y dijo que sería para el viernes o lunes. La denuncia ante la Fiscalía General de la República involucra al director de Leyes, David Emanuel Castillo Martínez, y a Mauricio Gerardo Pasquel Ponce, el polémico yerno del rector, quien ha sido señalado por sus millonarias ganancias como proveedor todólogo de la UAL.
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0: nosotros en la batalla. Puede verlo a través de las redes sociales, arroba guión bajo, la sabrosita guión bajo MX, en Instagram. Vaya ahora, arroba guión bajo, la sabrosita guión bajo MX, ahí puede ver quién va a estar en la batalla, quién está confirmado ya, más los que faltan.
1: Oye, mi amor.
0: Mande.
1: Pero te pelea tu pirrín.
2: Pero ¿cómo crees? ¿Quién te dijo?
3: Monstruo, yo tengo un carnal, así como lo que tú dices, que llegan a última hora y no se llevan lo que queda. Se llama Chuy, mi carnal, es de Santa Catarina. Jesús Arzola.
0: Barbas tengas.
4: Traca, traca y Meldita.
0: Bueno, ya pasó.
5: Abran paso, agárrense.
0: ¿Por qué me mandas eso, güey?
6: Mamá, mi tía ya agarró el celular otra vez, está mandando mensajes al radio y está echando madres.
0: Sí, güey, ya quítenselo.
7: Ostro, todos tenemos un hermano que confunde al cuñado con el hermano imbécil.
8: Ostro, buenos días. Buenas. Todos tenemos un hermano o una hermana que le gusta estar ahí en el despapá y en el guato, tirando carro, burlándose, pero cuando le dicen...
0: Ah, este hace, oye, volvió a agarrar el teléfono, güey. Volvió a decir lo mismo, volvió a decir groserías.
8: O sea, ¿qué vienes? Chingar a tu cola.
0: Ah, señora, anda tomada muy temprano, 10:43, señora borrachita. 818-0101-957. Hoy estamos platicando acerca de todos tenemos un hermano. Todos tenemos un hermano que, pues bueno, es ganón, güey. Es ganón por ser tonto, por ser idiota. Porque, pues le pagan todo, güey, porque pues está idiota. Casi siempre, mira, si tu familia, como hijo, tu papá y tu mamá, dices, ay, güey, mi mamá casi no me habla, güey. Mi papá y mi mamá no me hablan, nunca me dicen que cómo estoy. Mi papá y mi mamá nunca me dicen, oye, ocupas algo. Y a mi carnal siempre le dan dinero, o a mi carnal siempre le dan dinero. Ven a mi carnal, va a cumplir años el hijo de mi hermana. Y mis papás le pagan toda la fiesta, güey. No, mi papá, el carro que traía mi papá se lo dio a mi hermano, güey. Y a mí nunca me ha dado nada. Siéntete orgulloso porque tus papás saben que tú eres bueno, güey. Pero si te dan todo, déjame decirte que eres un perfecto imbécil. Y tus padres, pues, no te tienen a ti confianza de que sabes qué, güey. Está idiota. Que, por cierto, el más idiota es el que siempre es más inteligente, ¿no? O no inteligente, o sea, se le dan las cosas por idiota. Oye, ¿sabes qué? Este güey ocupa mover a sus hijos. Vamos a regalarle el carro. Como que entre los papás dice, vamos a regalarle el carro a este güey para que se mueva. Oye, chocó el carro este güey. Bueno, vamos a pagarle porque él no trabaja, no lo va a sacar. Lo chocó, vamos a pagar, ¿verdad? Oye, cumpleaños la hija de este güey. Vamos a hacerle una fiesta porque él no trabaja, no se la va a poder hacer. Si tú dices, no, hombre, mis papás me quieren mucho y me dan todo, déjame decirte que no te quieren. Ellos te ven como un imbécil. Por eso te dan todo, porque tú solo no puedes.
4: Vamos, monstruo, todos tenemos un carnal que roba bastante en el jale. Es bien rata y bien langa el vato. Dicen que lo padrinó Carlos Salinas.
0: No.
4: Imagínate nomás.
9: Por eso dicen, monstruo,
0: sí,
9: que no hay hijos consentidos. Los papás ayudan al más pentonto.
0: Así es.
9: Nada más, porque saben que el otro
0: sí puede.
9: Puede con todo y con todos.
0: Sí.
10: Oye, maestro, describiste bien sabroso a mi cuñada y mi concuño. Saludos, sea para el jarán.
2: Inteligente, o sea, se
9: monstruo.
2: Por idiota.
11: Mi esposa es la menor de tres hermanas. Y ella y la mayor están, en cierta forma, blancas. Y la del medio es autóctona, mulata, color humilde. Ahí, ¿qué onda? ¿Qué procede?
0: Pues así salen a veces, güey. Mira. Si la más grande y la más chica salieron blancas y la del medio es morena, tú como quiera quieres la...
12: Mira, todos tenemos un hermano
2: como hijo
12: que es jericoso.
13: Buenos días, monstruo, ¿cómo andas, compadre? Oye, todos tenemos un hermano que se cree todas las cadenas de WhatsApp, todas las alertas que mandan ahí y dice reenviado no sé cuántas veces. Todos tenemos un hermano que lo reenvía a todos los grupos y todo se cree.
14: Monstruo, esas palabras que dijiste, se da cuenta que estabas describiéndome a mí, monstruo.
0: Ah, pues ya ponte el tiro, güey. Ellos son parte Ellos son parte de la batalla 2026. En vivo estará con nosotros

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0: Ahorita regresamos. Ah, vamos con las invitadas. El día de hoy las invitadas son puras tejanas.
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Richie Valens, aquí está Dana. Se acabó. Qué bonita.

0: Ay, me mareé, me mareo. Ay, métanme en arroz. Hoy tenemos a las invitadas. Oigan, las invitadas son puras tejanas. Hoy, puras tejanas. Vamos a ver qué pide esta gente que usa Brut, Estefano y de ese tipo de perfumes. Vamos a ver qué quieren. 818-0101-957. Puras tejanas el día de hoy.
1: Otro para
0: dígame, las señor. Dígame, señor.
1: ¿Cómo te extraño?
0: Yo también.
1: De Pete Astudillo.
0: Esa, fíjate que hace mucho que no la ponemos. Hace mucho que no ponemos ese de ¿cómo te extraño? De Pete Astudillo. Y ni la pondremos el día de hoy. Está muy triste, güey. ¿Para qué vienes a entristecernos el día? Ah, te creas. La vamos a buscar. ¿Qué onda? ¿Dónde están los tejanos?
2: Monstruo, solo sé que fue en marzo, de Ricardo Guzmán.
0: Esa canción es de Juan Gabriel, ¿no? Solo sé que fue en marzo. Muy bonita. Muy bonita canción.
3: ¿Qué onda, monstruo? Para las invitadas, ponme la de Dos Gatos de The Hunter Boys. Compare, compare, compare, compare. ¿Qué pasa?
0: Muy bien, claro que sí, las estoy anotando, ¿eh? Anote, las estoy anotando.
4: Mostro una invitada, Ram Herrera, ahora dile, ¡oy, Gerardo!
0: ¡Oy, Gerardo, dile!
5: Cuando mostro esa de Pide Astudillo, ponla, compadre, yo también te la iba a pedir para mi jefita, que la extraño, de aquí al cielo, mi gorda hermosa. Gracias, compadre.
0: ¿De qué? Ahorita se las ponemos.
6: Monstruo, buenos días. Buenos días. Para las invitadas.
0: ¿Cuál, hijo?
6: Corazón de cristal, los palominos.
0: Muy buena rola esa.
7: Mi monstruo, buenos días, mi monstruo. Gracias por alegrarnos la mañana, mi monstruo. ¿Me puedes complacer con la canción de Ya no existe, de los famosísimos y poderosos palominos, por favor, mi monstruo?
0: Claro.
7: Un abrazo, Dios te bendiga.
0: Igualmente, carnal.
7: Gracias por tan bonito programa.
0: Gracias, pues, a ustedes por estar aquí, Sabrosita 95.7. Si les preguntan qué radio escucha, qué estación de radio, Sabrosita 95.7, de 10 de la mañana, una con el monstruo. Hay que estar pendiente en las redes sociales, @la sabrosita_MX, porque tenemos el meet and greet para Bobby Pulido. Ahí vamos a darles a conocer cuándo vamos a entregar ya los accesos para la batalla. Y bueno, muchas y muchas promociones que tenemos en el Instagram y todas nuestras redes sociales, @la sabrosita_MX. Si te quieres comunicar con nosotros a través del WhatsApp, 818-0101-957.
5: ¡Monstruo!
0: ¿Qué onda?
5: Buen día.
0: Buenos días.
5: La de Te Vi Partir, del señor Roberto Pulido.
0: Muy bien.
5: Y mándame un chifladito y un monstruo besito.
0: Ahí le va, señor, un chifladito. Yo también, ahí le voy un chifladito. Estoy preparando un chifladito de media hora. Estoy preparando un chifladito de media hora. Próximamente lo vamos a hacer.
8: ¡Otro! Con las invitadas.
0: Habla rápido.
8: Ella y tú, de Samuel Ramos. Saludos. Que estamos trabajando, niña loca.
0: La música de Pita Sudillo. Yo escucho al monstruo en La Sabrosita 95.7. ¡Súbele! Saludos a todos los Uber, Didis, taxis.

0: Gracias, mi Tropi. Un abrazo al Tropi. Ahí te esperamos, Tropi, en la batalla. Ahorita regresamos puras tejanas el día de hoy. Yo escucho la sabrosita 95.7, la estación de la batalla. ¿Cómo te
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0: La música de Frontera y Fuerza Régida. Fuerza Régida y Frontera. 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Así que, bueno, no te muevas, quédate con nosotros en La Sabrosita 95.7. Hoy las invitadas, como todos los días, de lunes a viernes, dentro de la carabina del monstruo, de 11 de la mañana a 12, todos los días tenemos un programa diferente. Un día tejanas, otro día norteñas, otro día cumbias, otro día chicanas, otro día vallenatas y así. Hoy tocaron tejanas, ¿cuáles ponemos? 818-0101-957, ¿ok? 818-0101-957. ¿Qué onda? Buenos días.
1: Buenos días, monstruo. ¿Qué onda, compadre? Por favor, compláceme, ella es así, Emilio Navaira.
0: Saludos.
2: Buenos días, monstruo, para las invitadas. Dos gatos de los homies, Hunter Boys. Y mándame un monstruo besito.
0: ¿Esos gatos son papás o son mamás? ¿Son gatos padres o gatos?
3: Milton, para las invitadas, ¿quién iba a pensar del grupo más?
0: Ok.
4: Monstruo para las invitadas.
0: ¿Cuál, hijo?
4: Ponme la de Si Lo Quieres, de La Diferencia.
0: Muy bien. Oye, saludos a la gente que nos está escuchando aquí en el centro de Monterrey. Cualquier negocio donde nos esté escuchando, gracias. Ahí tienen La Sabrosita 95.7. Me dijo un pajarito que me andaban escuchando aquí en 5 de mayo. Un lugar ahí donde venden ropas y cosas de esas. Pues bueno, gracias por estar con nosotros en La Sabrosita 95.7, la estación de la batalla.
5: Una de las palominos, monstruo.
0: Ahí va los palominos, ahí
6: monstruo,
0: va.
6: De las invitadas. Ayer y hoy, grupo más. Monstruo.
0: ¿Qué onda?
6: De las invitadas, mis amores, Rick Naranjo. Y pal.
0: Sobres.
7: Monstruo. Buen día, hermanito. Oye, de las invitadas tejanas, carnal.
0: ¿Cuál?
7: Señora. Un abrazo, compadre, buen día.

0: Ahí está, ahí está. Ya para los que estaban llorando, que denles palomina.
1: Les presento la música de los hermanos Arriola, que hacen los palominos. Se llama Corazón de Cristal. Lo escucho al monstruo, el monstruo, el monstruo, el monstruo, el monstruo, el monstruo, el monstruo. De 10 a 1 en La Sabrosita 95.7.

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La Sabrosita 95.7 con el monstruo. Hoy las invitadas son puras tejanas. ¡Échale, Mayolo!

0: esta es con la que se fondea el Jerry Herrado, más que con los plebeyos. Ya no la van a poner. Puras tejanas el día de hoy. Dice, saludos a Santos, Misael y Samantha en Mexfix. Mexfix, así se llama, en la Estanzuela. Bueno, saludos. Ahí está la raza de la Estanzuela.
1: Otro, pon la de pedacito de pan tostado, sí, no, por favor.
0: Se llama Mamá. Muy bonita canción, Mamá de Signo.
2: Monstruo, buenos días. Oye, para las invitadas, algo del grupo Fama, Ojitos Color Café.
0: Te voy a sacar la canción luego,
2: compare, luego. Monstruo, buenos días. Para las invitadas de hoy, una de Jay Pérez, la de Sabes, compadre, saluditos.
3: Buenos días, monstruo, para las invitadas, puedes poner la de Para Ti, de David Lee Garza.
0: Ok.
4: Buenos días, mi monstruo, para las invitadas. ¿Qué de raro tiene los dos Gilbertos?
0: ¿Cómo no, compadre? 818-0101-957. Hay que estar pendiente de las claves. Dice, cuando van a dar las claves, hay que estar pendiente. Entra ahora mismo al Instagram de La Sabrosita, @lasabrosita_mx.
2: Monstruo, buen día.
0: ¿Qué onda? Buenos días.
2: Invitadas, te encargo los talismanes. Si tú te fueras de mí. Ahí, por favor, monstruo.
0: Sí, señor.
2: Para ti.
0: Sí, señor. Gracias.
5: Monstruo, igualmente. Buenas tardes. Una para las invitadas. Una difícil de encontrar en las aplicaciones, en lo que sea. Se llama Pobre Corazón, de Jay Pérez. Saludos.
0: Saludos.
2: Monstruo, buenos días. Gracias por alegrarnos la mañana, no como el tracatraca de Imelda. Oye, la de señora, esa está bien matona. Ahí, por favor, en la pura tejana. Ahí en las invitadas.
0: Ya la pidieron dos veces, la de señora. Pero también pidieron a Jay Pérez, ¿verdad?
5: Monstruo, buenas tardes. Una para las invitadas, una si difícil de encontrar en las aplicaciones o lo que sea. Se llama Pobre Corazón, de Jay Pérez. Saludos.
0: Ahí está, ahorita voy con la de señora. Ahorita les ponemos la de señora Jay Pérez. Este Pobre Corazón. Puras tejanas las invitadas el día de hoy. Todos los días tenemos programa diferente. Hoy tocó tejano, a lo mejor, no sé, el lunes tocan cumbias, o puras de amor, o chicanas, o del recuerdo, pero todos los días de 11 a 12, en La Sabrosita tenemos las invitadas con el monstruo. 11:45.

Le mando un saludo a Romina, Javier y al buen Oscar que nos están escuchando ahí en una tienda desde el mero centro de San Nicolás de los Garza. La arrolladora canta Sobre mis pies. Sabrosita 95.7, buenos días.

0: dónde?
1: Es más, vamos al café de la esquina.
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Muchas gracias por el apoyo que siempre ha dado José Luis Beltrán, su Juan y compañía. Gracias a Nalgón por siempre tocarnos en la sabrosita 95.7. ¡Bravo! 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

0: gracias por todo. Gracias por todo ese apoyo que le han dado a su amigo José Luis Beltrán, su cuenta de compañero en Alcón, por tocarnos en la sabrosita 95.7. Ojalá no llegue a la batalla, ahí queremos estar en la batalla, oh, con Cufatío. Y vaya, 818-0101-957.
1: ¿Qué tal, monstruo?
0: ¿Qué tal? ¿Qué tal? ¿Qué tal?
1: ¿Qué tal, monstruo? Habrá manera que me complazcas que cantes la de Rosita Alvírez, pero con Piporro.
2: Rosita Alvírez, no me la sé, güey. Fíjate que no me gusta Piporro, me cae muy gordo Piporro, güey. Pero, pues, el cliente qué culpa tiene, ¿verdad? El cliente qué culpa tiene. No me la sé, de una vez digo. No, pero deja ver si puedo. Deja ver si puedo, güey, cantarla. Me cae muy gordo Piporro. Y me cae muy gordo este, güey, el que desvivieron, ¿cómo se llamaba, güey? De las Nieves de Enero, ¿cómo se llama?
3: Chalino.
2: Ese, güey, cuando ponen esa música, güey, si un día me quieren correr de un lado, pongan a Chalino o a Piporro. Y me voy solo, ya, ya nos vemos. No se sabe si fue en Ramos Arizpe, Allende o Musquis, que fue el que no me pagó. Año.

Alvírez murió. 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La mamá de Rosita, mujer de antes, se ocupaba de remendar el calcetín y el calzón del viejo, que salió muy lumbre para la ropa. 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

cayó privada aquella mujer. Háganse un lado, por favor, no se remolinen. Échenle aire, cállese, hombre. Por favor, agentes, a un lado, entiendan. Échenle aire, cállese.

0: una súplica. Atrás, por favor. Atrás. Échele aire. Cállese, hombre. ¿Para qué decía que le echaran aire? Vino el mecánico de la esquina. Le puso 30 libras. Murió muy repuesta. Ya, por favor, quita esa cosa que me siento bastante idiota más de lo que estoy cantando. Y me cae gordo ese señor.
1: Monstruo.
0: Me cae gordo ese señor.
1: Pues ya que andas por ahí, avíntate la de Nieves de Enero, de Chalino Sánchez.
0: Ah, bueno.
2: Hola, mi amor. Oye, por favor, cántame El Triste de José José. Esa la tengo ganas de llorar, monstruo.
0: Esa la cantamos ayer, güey.
3: A la grande le puse Cuca. Monstruo.
0: Rara.
3: Cántame una canción para mi esposa, Rigo Tobar, músico chiflado. Acuérdate que es Sandra, tu novia, pero tú no lo sabes. Mándale un besito.
0: Saludos, Sandrita. Saludos, mi amor. A ver, ¿cuándo este güey? Dime a qué hora se va a trabajar para ir a visitarte. ¿Qué le esperamos?
4: Que te entierren con esa canción, es mondao.
5: Buen día, monstruo. Pues ya que andas por ahí, una de Antonio Aguilar, ¿no? La de La Cruda.
0: Tampoco me gusta.
6: Hola, reportándose, monstruo. Oye, de Antonio Francisco Aguilar, Céspedes, güey. Hermano, con tu voz, ¿dónde está la vida? Por favor, maestro, ilumíneme.
0: Ahí va.
6: Haga de nuestros oídos un deleite al escuchar su voz, en Francisco.
0: Hombre, muchas gracias.
6: ¿Dónde está
0: muchas
6: la
0: gracias.
7: Monstruo, canta por favor la del Tabur de Bisonte Fernández, por favor.
0: Espérenme, o escribo o hablo, no puedo hacer las dos cosas. Las dos cosas al mismo tiempo no puedo. ¿Pasó? ¿Qué les ponemos?
8: Monstruo, piporro no es cuando dices el chavo. Te echaste un pedo, eres bien piporro.
0: No quedó, Milton,
9: buenas
0: wey,
9: tardes.
0: No quedó.
9: Canta la chica del este, Milton.
10: Buenas tardes, mi rey hermoso.
0: Buenas tardes.
10: Hoy, Gerardo. Ya empezó a cantar el monstruo, la voz de cristal.
11: Claro, monstruo. Oye, pensé que estaba escuchando a Don Pete.
12: Suena, monstruo, cántate una de la verbena popular o del gran silencio de Tropical Apache.
0: Ay, güey, puras cosas buenas.
13: Las bendiciones, monstruo, las bendiciones.
0: Ahí va, a ver si sale una de la verbena, güey. Que no creo, a ver si sale una de la verbena. Vamos a ver, nunca hemos cantado una de la verbena. Ah, mira si salió una. Ahí va.

0: otra habían pedido? A ver, ¿cuál otra? Ya me quiero ir, güey. Ya no pida nada, por favor. Ya me quiero ir.
1: Oye, maestro, ¿quieres? Cántate algo de Johnny Laboriel, la de la tómbola.
0: Algo de Johnny Laboriel.
2: Monstruo.
0: Mande.
2: Déjate caer con la de Agüita de Coco.
0: Ya cantamos una JLB.
3: Mostrocho, mostrocho. Canta la pérsica de Lorenzo de Monteclar.
4: Mostro, mostro. Compláceme con la de Celso Piña y Café Tacuba, aunque no sea conmigo.
5: Otro, la verbena no es donde me manda mi ruca cuando la hago enojar.
0: Bueno, bueno.
6: Mostro, mostro, échate una de Antonio Aguilar.
0: No me gusta Antonio Aguilar.
7: Aviéntate una de Romeo Santos, a ver si te sale.
0: No, no me sale.
4: Mostro. Mostro,
0: dile ya que andas en
4: esos menesteres, la de los dos carnales, no, ay, porfa, esa bueno, de la que dice que...
0: ¿Por qué piden puras que no me gusten, güey? ¿Por qué piden puras canciones que no, que no, que no va a cantar? Aunque no me gusta, ¿por qué hacen eso? Ya me voy. Me despido con esta. A ver, ahí está.
8: 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De Chago Díaz, aunque no sea conmigo. Canta Celso Piña y Rita Cantalagua.
0: ¿Quién sabe si se llame así? Ese güey se cambia el nombre que todos los días.
8: Estéreo, el sonido del amor. ¿De qué le sirve al hombre ganar el mundo entero si se pierde a sí mismo?
0: Ahorita les voy a aventar mis bendiciones porque ya son las 12. A placer.

¿Por qué me cortan, güey? Todavía me faltaban otras 8 canciones. ¿Por qué me cortan? 12:17, aquí está el Javi. Y esta rola que se llama Dosis. Yo escucho al monstruo, al monstruo, al monstruo, al monstruo, al monstruo de 10 a 1 en la

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3: Nuestra red de infiltrados informa que, como si el horno estuviera para bollos, el Instituto de Control Vehicular de Nuevo León, que dirige Carlos Concille, está por encender un nuevo incendio con la puesta en marcha del llamado Pase Turístico Nuevo León, previsto para entrar en vigor el 21 de octubre. En los hechos, el pase es un permiso gratuito pero obligatorio para vehículos particulares con placas foráneas que puede durar hasta 30 días o extenderse con un nuevo trámite, pero si la estancia es definitiva se deben tramitar placas locales, con un costo promedio de 5.600 pesos. Y aunque las autoridades aseguran que la intención del pase no es recaudatoria, dicen los infiltrados que ya un buen número de abogados están preparando amparos, basados en el artículo 11 constitucional, que garantiza el libre tránsito en el país, mientras que los gobernadores de Tamaulipas y Coahuila, así como el alcalde de San Nicolás, se oponen a la medida.
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Escuchamos la música de Milla 22. Milla 22. Se llama La Miche. ¿Tenemos canción metiche? Sí, hay una canción metiche que no tiene nada que hacer con nosotros en La Sabrosita, pero usted dice si la dejamos o no.

0: Sebastián Yatra se llama Tacones Rojos. Tacones Rojos, Sebastián Yatra. Está de metiche, no tiene nada que hacer aquí en Lo Grupero. Usted dice si le gusta o no le gusta. La dejamos, la quiere conocer la canción, la quiere escuchar. O no la quiere escuchar. 818-0101-957. Nada más dígame sí o no. No me interesa de que esa canción, que... Sí o no, es lo único. O sea, tú nada más, sí o no. 818-0101-957.
1: Cuello.
0: ¿Qué?
1: Dale cuello, dale cuello, dale cuello.
2: Déjala, monstruo, déjala.
0: Hoy una ardilla.
3: Mi amor, déjala, para que te acuerdes cuando estás allá enfrente.
4: Uy, Gerardo. Sí, déjala, déjala.
5: Que se quede la de los calzones rojos, que se
0: no,
5: quede.
0: No, no, tacones rojos, güey.
6: Uy, Gerardo. Uy. Déjala, monstruo, déjala.
7: Claro, mi amor, déjala, déjala, déjala.
8: Monstruo, no, hombre, esa canción de Café Tacuba no te sale, no te sale.
0: Güey, si me saliera la canción de Café Tacuba, no estuviera aquí de locutor. ¿Nunca te has puesto a pensar en eso? Por eso, güey, por eso tu pensamiento no te lleva más allá. Por eso sigues tragando pollo rojo los fines de semana.
9: Monstruo, que los tacones rojos son los que llevan cuerito y repollito.
0: No le hagan caso, no le hagan caso. Déjala. Él cree en su mente, el chiste en su mente salió muy bueno. Pero no.
8: Déjala, monstruo, déjala.
0: Que la dejé, la mayoría dijo que sí, ¿no?
10: Sí, gordo, déjala, déjala, gordo.
11: Monstruo, nada, ¿te gusta, monstruo? ¿Qué onda?
0: No, no me gusta nada.
12: Que se vaya, que...
13: Déjala, monstruocho, déjala.
14: Esa canción, monstruo.
0: ¿Sí o no?
2: Sí,
0: o no.
2: Que se quede.
0: Sí, ahí está.
15: Déjala,
0: sí no,
15: déjala.
0: ¿Sí o no?
2: Sí, que se
0: sí
2: quede.
0: O no. ¿Sí o no? Nada más dígame sí o no.
16: Ese de los calzones rojos, se lo voy a bajar a tirones.
17: Sí, sí, déjala, déjala.
18: ¿Sí no? Pedazo imbécil.
0: Mande, nada más quiero saber
19: monstruo,
0: si o no.
19: Sí, déjala, déjala, déjala.
0: O sea,
20: no, carajo. No.
0: ¿Sí o no?
21: Otro, que los tacones rojos no son los que son de papita y vienen con...
0: Otro güey igual.
22: Déjala, marrano.
23: Déjala, monstruo, y...
0: ¿Por qué le dices así a tu mamá, güey?
23: Avienta las bendiciones.
0: Ahorita les voy a dar todo.
24: Monstruo, monstruo, déjala de la tanga roja.
25: Monstruo, déjala que se divierta. Déjala, déjala.
26: Haz lo que quieras, siempre haz lo que quieres, monstruo.
27: Oye, ese que te dijo que los tacones rojos lleva cueritos, dile que Burgos anda buscando comediantes.
28: No te sale lo de coño.
27: Imbécil.
29: Déjala, déjala. Para que... Sí, perro, déjala.
0: Ah, guau. Wow.
30: Las bendiciones, monstruo.
0: Ahorita.
31: Señor Francisco, la gente que habla está bien descerebrada.
0: Vámonos esa música. Voz. Usted dijo que sí, la mayoría dijeron que sí, ¿eh? No digan que yo hago lo que yo quiera porque no es cierto. No hago lo que yo quiera. Sebastián Yatra, Tacones Rojos, 95.7.
32: Es una voz.
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0: ¿Qué?
1: Fotos y recuerdos.
0: No, dijo fotos. Fotos, dijo fotos. Fotos no son cuando dices, apaguen los fotos. Apaguen los fotos, está gastando luz. ¿No es eso? Apaguen los fotos, están gastando luz. ¿No es eso? ¿Alguien que me diga? No, eso no es. Alguien que me siga el chiste.
2: No, monstruo, eso es un foco, es imbécil. Imbécil.
0: Era, yo nomás preguntaba, güey. O sea, ¿para qué decirme cosas feas, verdad? Yo nomás preguntaba.
2: Ese es foco, imbécil, foco. ¿Qué foco no es cuando dices, ay, el pantalón ya está viejito, está un foco desgastado?
0: No, ese es un poco, poco. Poco no son los que salen en las palmeras que dicen, mira, ya el poco se va a caer. Ya está bueno, ¿eh?
3: Esos son focos, imbécil.
4: No, monstruo, no son fotos, son focos. Apaga los focos porque se gasta la luz.
0: Gracias.
5: Cuando dicen, mi amiga y yo somos fotos.
0: No, es otra cosa.
6: Son focos, monstruo, son focos. Pero focos no son los que dicen, ay, vamos al Guateque.
0: No,
5: son los que están ahí en Colegio Civil.
0: No, esos son otros.
7: Focos no los que me sacas a...
0: Son mocos.
5: Fotos no son los que hablan así medio.
0: No.
2: Qué rico, un agua de foco.
0: No, ese es coco. Ese es coco, ya lo dije yo. Ya lo dije ahorita.
8: Esos son focos, monstruo, focos. Oye, focos no es cuando te preguntan, ¿cuántos vienen? Venimos focos.
0: No, esos son pocos. Pocos no son cuando dice, dame una agua. Júntate varios pocos y haz un agua.
3: Esos son cocos.
7: Fotos no es cuando dices, mira, ahí va un par de fotos.
0: No, esa es otra cosa.
7: Esos son focos. Ya me cayeron gordos todos.
0: Focos
7: no son los de que, mira, parece niña. Ese vato es bien foco.
0: Esa es otra cosa, pero ha llegado el momento. Tranquilos. Ha llegado el momento donde usted va a recibir calma, va a recibir paz en su vida y en su día. Son las 12:40. Este es un momento de reflexión. ¿De qué le sirve al hombre ganar el mundo entero si se pierde a sí mismo? ¿De qué le sirve al hombre ganar el mundo entero si se pierde a sí mismo? Hola, soy el Duende del Castillo. Hola, hola. Vamos a recibir... Respiren profundo. Son las 12:40, casi llegamos ya a la tarde, casi vamos a la hora de comida. Relájate un poco. Te voy a mandar mis bendiciones para que te sientas más tranquilo. Y tranquila. Ahí les va. ¿Por qué les gustaría recibir mi bendición? ¿Qué es lo que les pasa? ¿Cuál es el problema que traes ahorita? Dímelo. 818-0101-957. ¿Por qué quieres recibir mis bendiciones? Y ser una persona de luz. Y estar tranquilo todo el día. ¿Qué problema traes? ¿Dinero? ¿Amor?
5: ¡Échamelos todos!
0: Dije el problema. ¿Cuál es el problema?
2: Monstruo, yo quisiera recibir tus bendiciones ahorita porque me siento bien vacío por dentro y quisiera tus bendiciones adentro.
0: No, ahorita te voy a llenar.
5: Mi amor, quiero recibir tu bendición porque traigo mucha sed.
0: Muy bien.
9: Monstruo, yo quiero recibir tus bendiciones porque ando despeinado y quiero peinarme bien.
0: Muy bien, en este momento cierren sus manitas. Respiren profundo, cierren los ojos. Levanten la cara. Y ahí van mis bendiciones. Que tengan un día lleno de alegría.
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1: El municipio de San Nicolás de los Garza tomó distancia de la propuesta del gobierno de Nuevo León para regular la circulación de vehículos con placas de otras entidades y anunció que en este municipio no habrá restricciones para los automovilistas foráneos. El alcalde Daniel Carrillo aseguró que su administración no implementará medidas para impedir o limitar el paso de estos vehículos ante la intención estatal de establecer un denominado pase turístico para quienes circulen por Nuevo León con placas de otros estados. El edil sostuvo que la disposición no tendrá aplicación en San Nicolás y afirmó que los conductores podrán transitar por el municipio independientemente de si cuentan o no con dicho documento. Además, adelantó que las autoridades municipales de movilidad no realizarán operativos relacionados con esta medida ni emitirán indicaciones para apercibir a quienes circulen con placas de otra entidad.
0: Información nacional.
2: El Servicio de Administración Tributaria anunció un conjunto de medidas para reducir los trámites del SAT, el IMSS y la Secretaría del Trabajo, dirigido a incentivar a las micro, pequeñas y medianas empresas. Entre otras facilidades, se les ofrecerá a las pymes la opción de un régimen simplificado de IVA, a efecto de que paguen solamente en una declaración el 7% en lugar del 15% que vienen pagando actualmente. Al respecto, la presidenta Claudia Sheinbaum explicó.
3: ¿Cómo salió ese 7%? Es el promedio de lo que normalmente pagan las micro y pequeñas empresas, de entre lo que se paga y lo que recupera. Entonces la opción esta es muy buena, porque es decidan si ustedes quieren pagar el 7% y ya no hacen ninguna contabilidad adicional, o se quedan como antes, pagan el IVA y luego hacen la contabilidad para la recuperación del IVA.
2: Para ABC Noticias, Felipe Barrera Jaramillo desde la Ciudad de México.

0: mencionó que ese liderazgo es importante ante futbolistas de gran trayectoria. Informó para ABC Deportes, Andrés Guerra.
1: Espectáculos.
2: Gala Montes y Emiliano Aguilar vuelven a levantar sospechas de romance. La actriz compartió un nuevo video junto al hijo de Pepe Aguilar en el que aparecen cantando, bailando y pasando tiempo juntos, lo que rápidamente llamó la atención de sus seguidores. La cercanía entre ambos no es nueva. Desde hace meses atrás han compartido fotografías, mensajes y momentos juntos, incluso durante un viaje a Cartagena, Colombia, alimentando las especulaciones sobre una posible relación. Sin embargo, ninguno de los dos ha confirmado que existe un romance, y Gala anteriormente se refirió a Emiliano como su amigo, además de expresar su deseo de colaborar musicalmente con él. Por ahora, todo queda en rumores.
3: Ale Burnes para ABC Noticias. 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

0: 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Iniciamos con la botana hoy jueves. Juevesitos, ya casi fin de semana. Hoy para la mega botana, ¿qué se antoja? ¿Dónde? ¿Con quién?
1: Con destino a la diversión.
0: Yo creo que... ¿cómo te caería?

0: taquitos de carnita asada con queso, aguacatito, salsa molcajeteada, o pides un quesito fundido al centro, su aguacatito, su porción de guacamole, y te haces unos taquitos en harina. ¿Cómo te caería?
1: Mega buenas tardes, Conce.
0: Hola.
1: Para la mega botana, imagínate, una ensaladita con almendras, nuez, sus respectivas fresitas.
0: Tú bien fit y yo, unos taquitos en harina de carne asada.
1: Y digo nada más, imagínate, porque como no me gusta eso, pues yo voy a comer una milanesa de pollo empanizada con su arrocito y su respectiva naranjada mineral. De esa que termina en fiel, así como todos los hombres. Provecho a los que ya están comiendo.
0: ¡Provechito! Igualmente para la mega botana que se antoja. Antojen a Dani Treviño la Conce, que ahorita trae un hambre, no he desayunado.
2: ¿Dónde, mi Dani? Para la mega botana.
0: ¿Qué?
2: Una tortita de arrachera.
0: ¡Ándale!
2: Con papitas fritas.
0: ¡Ándale! Esa sí me gusta, para que veas.
3: Muy buenas tardes, Dani.
0: Muy buenas tardes.
3: Para la mega botana, algo que no les gusta mucho, pero a mí me cayó de perlas.
0: ¡Ay, no!
3: Unos taquitos de harinita, pero de higadito.
0: ¡Ay!
3: Degollado.
0: ¡Ay, no! Déjame la tortilla sola si quieres. ¡Provechito! Para la mega botana, que en jueves, juevesitos. La otra semana hay puente. Ese fin de semana entonces se siente más bonito. La otra semana hay asueto. ¡Ándale!
4: Buenas tardes, bellísima Dani.
0: Pues, buenas tardes.
4: Y a mí que me encanta hacer revoltura y experimentos.
0: Ay,
4: me voy a aventar una revoltura, un guisito de tocino con chorizo, nopales,
0: ajá,
4: tomatito, cebolla y chile. A ver cómo sale. Ya luego te platico. Saludos, preciosa.
0: Saludos. Yo creo que así se inventaron muchas cosas. Hace unos días estaba hablando yo, oye, el turco. Es una empanada, pero salada, de carne seca con dulce, no sé. ¿A quién se le habrá ocurrido? Alguien que tenía ahí carne seca, tenía masa para empanadas, dijo, pues no hay yo qué comer, déjame armo. Y de ahí nació un turco. De ahí pueden hacer muchos experimentos. Y recetas que sean exitosas, aguas.
5: Nani, para la megabotana me estoy deleitando un ceviche de pescado, pero mi esposa le agregó pulpo. ¡Qué delicia!
0: ¡Ándale! ¡Antes me hablas! Para la megabotana, ¿qué y dónde? Acaban de alegrar mi jueves. Una, por escucharlos. ¡Ay! Dos, porque me acabo de acordar que la otra semana ya sueto. No, qué alegría siento yo en este momento.
6: Y buenas tardes para la megabotana. Acá ahora que voy para el lado de Cadereyta, nos toca echarnos un pollito al mojo de ajo.
0: ¡Ándale!
6: El que conozca acá Cadereyta sabe dónde me lo es. Un pollito asado al mojo de ajo. Saluditos, Nani.
0: Saludos igualmente, provecho. Para la megabotana, ¿qué? ¿Dónde? Antójame, mándame foto, video. 818-0101-957. ¿Qué es lo que toca para la megabotana hoy? En juevesitos, casi viernes, casi fin, casi asueto. ¡Ándale! Yo soy Dani Treviño La Conce y te acompaño a la hora de la comida, del postre y de la botana.

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15: ¿Y para la mega botana qué?
16: Para la botana, Nani, chicharroncito en salsa de ya sabes qué carnicería.
15: Ajá.
16: Con su sopita de fideo y sus frijolitos en bola. ¿Eh?
15: ¡Ándale! ¡Provecho! ¿Para la mega botana qué? Al 818-0101.

0: o diría el coach, una ensaladita de nopalitos con flor de palma, en pico de gallo y un arroz blanco al vinagre de manzana.
1: ¡Oh! No dudes, no dudes. ¿Quién sabe dónde andará el coach, oye? Para mí que ya se indigestó de tanta avena.
2: Bueno, pues vámonos por un pollo asado.
1: Ándale.
2: Ya tengo hambre.
1: Ya hacemos
2: pollito
1: dos.
2: Asado.
1: ¿Cómo te caería con sus totopitos, salsita, sus guarniciones?
3: Ya luego te platico.
4: ¿Qué tal, Ani? Buenas tardes. Para la media botana, hoy Doña Gastos Muertos me echó un pedazo de lasaña.
1: Ándale.
4: Con respectiva salsita de tomate y... salsita roja. Saludos,
1: Nani. Saludos, provechito, qué rico. Antes me hablas una lasaña, oye. ¿Cómo te caería un pastelito de carne? No es por nada, pero el pastel de carne a mi mamá le sale, híjole. Y luego con un espagueti, pero lo vas a meter al horno. Ahí te va. Vas a cocer el espagueti. Y luego en un refractario pones una capa del espagueti, le pones la salsa de tomate, ¿ok? Se lo desparramas así por todo el refractario. Y luego cuadritos de jamón, cuadritos de queso y crema, creo que es crema ácida, ¿ok? Y mantequilla. Y luego pones otra capa del espagueti, otra capa de la salsa de tomate y así te vas. Eso lo metes al horno. No, qué cosa tan rica. Ay, se me hizo agua la boca. Se gratina el queso tan delicioso.
5: ¿Qué onda, Nani? Buenas tardes.
1: Oye, buenas tardes.
5: Pues me traje de lonchecito un cortadillito que hice ayer ahí en la casa. Ándale. Con papitas y frijolitos refritos. Compré unas tostaditas de esas horneadas.
1: Ajá.
5: Que andan muy de moda porque andamos algo fit.
1: Muy fit.
5: Ya para mañana, ahorita voy a llegar preparando unas calabacitas con salsita y le voy a poner quesito para que gratine.
1: Uy.
5: Y es lo que vamos a comer llegando allá a la casa. Comida, cena, porque andamos haciendo la dieta. Ya andábamos pasaditos de peso. Saluditos.
1: Saludos.
5: Para toda la banda que nos damos cita aquí en tu programa.
1: Gracias.
5: Y un saludito para ti, hermosa. Cuídate mucho, platicamos, gracias.
1: Igualmente,
5: bye.
1: Gracias a ti, qué rico, oye. ¿Cómo te caerían unas calabacitas gratinadas?
6: Salud, mi Dani, saludos.
1: Saludos.
6: Oye, para la botanita, no, hombre, vamos a echar unas enchiladas sabrosotas. No, hombre, no. Saludos, mi conce, escuchando la sabrosita.
1: Gracias, Leo, saludos. Para la mega botana, ¿qué? Al 818-0101-957.

0: cabina, ni Conce. Buenas tardes.
1: Buenas tardes.
0: Oye, pues la botana, ¿qué te parece un pollito rostizado? Andale. Rostizado.
1: Oh, ya. Yeah.
0: De lemon pepper, pero así con salsita de esa, así aguadita, verde. Uy. Y con cremita, acá media crema ácida de mamalona. Y con tantito arroz o puré de papa, ¿cómo te caería? Dale. Y una agüita fresca, esa, una limonara. ¿Cómo ves? Ahí te dejo de tarea para ver si te antoja, y con un taquito así doradito, así para que amarre.
1: Uy, ahora imagínate en una tortillona, señora tortilla de harina, gratinas un quesito. Lo haces quesadilla, dejas que se sude tantito la tortilla. Y luego ya abres la tortilla, le vas a echar tu pollito desmenuzado, tu salsita, tu puré de papa. ¿Cómo te caería eso? Mira, ya lo cierras, mordidón, limón, que escurra el taquito, ¡no, hombre! ¿Para la megabotana qué?
2: Hola, hola, Conce bonita, ¿cómo estás? Buenas tardes. Buenas tardes. Oye, para la megabotana, ¿cómo te caería un filetito de pescado empanizado? Papitas, ándale, lechuguita, con limoncito obviamente, una salsita esa de la señora que se quedó sin su esposo, una michelada, Conce, y luego pides otra michelada, y luego a lo mejor pides la cubeta y ya valió queso. ¿Cómo te caería eso? Qué chulada, ¿no? Buena tarde, Conce, un abrazo.
1: Igualmente.
3: Nani, buenas tardes. Oye, buenas tardes. ¿Puedes poner unos $1,000 de mañanitas? Hoy 10 de septiembre cumplo años. Saludos.

0: Que te la pases increíble. Gracias por siempre estar al pendiente de La Sabrosita. Y nos dices a dónde te van a llevar a botanear o qué, qué va a haber hoy. Fin de semana largo. Te tocó bien padre, oye. Pero no, es que tú de mañanita, espérame. Como tú cumples en septiembre, tus mañanitas son estas. Estas son las que te tienen que cantar cuando prendas las velitas en el pastel, ¿ok? Y baile, vas a bailar o te tienen que bailar a ti. Ni modo, te tocó nacer en septiembre. La culpa la tiene Miguel Hidalgo y Costilla y José María y su pavón. 818-0101-957. Yo soy Dani Treviño, la Conce, y te acompaño en la botana a través de La Sabrosita. Si la mueves.
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0: 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Échale.
1: Justamente para la botana. Espérame. Buenas tardes, Nani.
0: Buenas
1: justamente
0: tardes.
1: Para la botana voy a comer pastelito de carne con espagueti.
0: No.
1: Me leíste la mente.
0: No me digas eso. GPI. GPI, qué rico.
2: Para la botana, un pollito asado, pero así, sin el pollo, nomás una cervecita, así, porfa.
0: Mira, mira, total, ya es jueves, ya se vale.
3: ¿Qué onda, Nani? ¿Cómo
0: Hola.
3: Estás? Buenas tardes, pues.
0: Buenas tardes.
3: Ustedes celebrando el puente, que qué rico, pero pues hay unos que pues tenemos que trabajar, más que nada en cuestión de la salud, que pues hay algunos que trabajamos en hospitales o en... cuidando a los pacientes, pues no nos tocó. Ahora a mí, de plano, no siempre me toca descansar los días festivos, pero pues ahora no, ahora me tocó trabajar los 2 días, pero pues ni modo, hay que echarle ganas. Y pues para la botanita, pues mi mamá todavía quedaron tortillas de harina, entonces
0: rico.
3: Como estaban con frijoles, entonces los calenté en el comal a que quedaran bien doraditos, bien tostaditos, y con una salsa que había, pues cállate la boca.
0: Ándale.
3: Saludos, nena.
0: Saludos, hermosa. Nena. Oye, pero ahí te encargo la quincenita. ¿El asueto es doble o es triple? ¿Que lo pagan triple? No. Pero enhorabuena y mis reconocimientos a los doctores, a nuestros tránsitos, a los policías, bomberos, paramédicos, que no descansan, oye. No descansan, es más. Cuando hay vacaciones, Navidad, cuando hay algún asueto, es cuando ustedes más trabajo tienen, porque pasan tantas cosas que de verdad es de agradecerse que ustedes nunca dejen de trabajar y siempre estén al pie del cañón. Muchas, muchas, muchas gracias por su labor. ¿Para la mega botana qué?
4: Oye, con ese que dijo de una michelada y otra michelada y otra michelada. Yo no sé cómo le hacen. Yo con 2 micheladas que me tomo se me suelta la panza,
0: ¡no!
4: Pero macizo. Mejor pido la cubeta nomás después de la primera.
0: Es que ya traen práctica. Ahí donde los ves, su estómago ya aguantó. Pasaron por quién sabe cuántas, pero ahorita ya no les hace nada. Dice Dani, buenas tardes. Un saludo para Diana de parte de Abel desde Tamazuchales, San Luis Potosí. ¡Ándale! Saludos, muchas gracias por escucharnos desde allá. Si dices, ¿cómo te están escuchando en San Luis? No seas mentirosa, Daniela, te lo acabas de inventar. ¡No! 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
5: Nani, Nani, buenas tardes.
0: Buenas tardes.
5: Oye, para los otros 5 pesos de mañanitas, ese vato que cumplió años, que se tuvo que festejar solo. Saluditos, Nani. Hey, dile a la suegra que me mande pastel de carne. Saluditos.
0: Ándale, imagínate que de cumpleaños, en lugar de un pastel normal, te den un pastel de carne. A mí sí me gustaría, pero no comparto.
6: Oye, con ese coach, ¿dónde anda, hombre? ¿Anda perdido?
0: ¿Dónde andará?
6: Ahorita vas a ir con su receta de que unas costillas de cotorro africano, bañadas en salsa de cangrejo boliviano, no sé qué.
0: Ay.
6: Recetas tan ricas que hace el coach, la verdad que se antojan, qué chulada. Coach, repórtese.
0: ¿Dónde está el coach? ¿Alguien ha visto al coach? Alguien me dijo que se tomó un café el otro día, seguía corriendo ahí por media avenida. Se le subió todas las hormigas, dice que nunca tomaba nada. ¿Para la mega botana qué? ¿Qué es eso?
2: Sí, ya ve, Nani. Te dije que iba a comer el pollito rostizado.
0: El pollito tiene pata cruzada y todo. Mira, bien nice él. 818-0101-957. Yo soy Dani Treviño y te acompaño en la hora de la comida, del postre y de la botana.
7: Nomás falta que salga el coche y va a hacer unas tostadas de ala de zancudo.

0: Échale.
1: Nani, para la mega botana, ¿qué te parece en la licuadora? Queso crema, crema y chipotle.
0: Ándale.
1: Y en el sartén ya tienes dorados salchichas con cebolla. Y luego le vacías la licuadora. Ajá. Que se espese y acompañado de arroz rojo.
0: ¡No! ¡Oye, qué rico! GPI dice, Dani, mi botana porque no llevé chivo. Ay, unas papitas fritas. Bueno, papitas de bolsa de esas y un refresquito.
2: Pues ella que se vaya a chambear. ¿Qué? Pues ella que se vaya a chambear y nosotros nos dedicamos a decir salud.
0: Ay, no. Están viendo.
3: ¿Por qué dicen que va a ser puente si creo que el 16 de septiembre no se mueve?
0: No, es asueto. O sea, la otra semana ya asueto.
4: ¿Qué onda, Conce? ¿Cómo andamos? Buenas tardes. Para la mega botana. Pues hoy toca asadito de puerco con su arrocito, sus frijolitos.
0: ¡Qué rico!
4: Y viendo una buena serie porque tenemos Mega y no se hace lenta.
0: ¡Eso! ¡Ánimo! 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
5: Buenas tardes, Dani, buenas tardes. Oye, pero si el festivo es la otra semana,
0: ¿por
5: si
0: eso?
5: No me equivoco, este año no se recorrió, no sé. Se está hablando de la chava de la otra semana o de esta, porque no, es la otra semana.
0: Ahí va. Es que si no estuvieron al inicio, yo dije que andaba muy contenta porque vi la fecha y me acordé que la otra semana tenemos asueto. Creo que es martes o miércoles, caí en miércoles si no me equivoco, ¿no? Sí, miércoles. Miércoles 16 ahí asueto. Entonces ella dice que como trabaja en el área de salud, pues a ella no le va a tocar asueto, le va a tocar trabajar.
6: Oye, Conce, el coach, desde que hizo la maldad de tomarse ese café, ya casi no manda nada.
0: ¿Verdad?
6: Anda como Forrest Gump, corriendo por todos lados. ¿Quién sabe qué continente andará? Corre, corre. Corre, coach, corre. ¿Quién sabe dónde andará?
0: ¿Quién sabe?
7: Conce, buenas tardes para la botana. Hoy me tocó comer chilitos rellenos de picadillo y uno de queso, para que amarre. Pero ya comí. Ahorita me estoy comiendo de postre un bolis de Nutella.
0: No.
7: Fino, el señor.
0: Ay, antes me hablas, ¿cómo es eso?
7: Un bolis de Nutella, gourmet.
0: Ay, un gourmet.
8: El asueto es el miércoles, mi estimada Daniela. Miércolitos, ¿sí? Martes tengo un pachangón. Y acabo el miércoles, no se chambea. Ay, no, sí chambeo. Ah. Trabajo en aplicaciones.
0: Ay, pero ahí te encargo cómo va a andar la tarifita.
9: ¿Qué onda, Conce? ¿Cómo está, preciosa?
0: ¡Hola!
9: Oye, pues para la botana, fíjate.
0: ¡Mega
9: es
0: botana!
9: Es algo sencillito, pero pues bueno, suculento, ¿verdad?
0: Dale.
9: Unos chicharroncitos, guisados con salsa, de ahí de la carnicería que empieza con R. Unos frijolitos aguados.
0: ¡Oye!
9: Unos frijolitos aguados. Y sus tortillitas de harina de trigo, ¿Cómo te caería?
0: ¡Ándale! No, si traen ustedes bien antojados que andan. ¡Saludos! Dice Dani, para la megabotana tocó comer unas fajitas de carne. Ya me iba a aventar el golecito. ¡Mira nada más! ¡Qué rico! Oigan, permítame tantito. Tengo un anuncio importante que darles. Permítame. Usted escuche esto. Fin de semana, mira, si de por sí la otra semana tenemos asueto, este sábado tenemos, nada más que no tengo aquí el de Tigres, mira, qué curiosidad, ¿verdad? 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

0: había un señor que estaba vendiendo tacos. Y dice, vendo tacos cristianos y vendo tacos católicos. Ay, ¿cuáles son esos? Tacos cristianos y tacos católicos. Y llega una señora y le pregunta, oye, ¿cuáles son los tacos católicos? Ah, pues son los de papa. Alguien que me pregunte cuáles son los tacos cristianos. Alguien que me mande una nota de audio para que funcione mi chistecito. Alguien que me pregunte cuáles son los tacos cristianos.
1: Conce, ¿cuáles son los tacos cristianos, Conce?
0: Los de pastor. O sea, los tacos católicos son de papa y los tacos cristianos son de pastor.
2: Mame, mija, el chiste ya es viejo, mija. Ah. Y aparte no lo supiste quemar bien, mija.
0: Ay, uy, perdón, perdón al señor comediante. Aguas con... ¿Cómo? Dígame un payasito. Aguas, ahí está el payasito.
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0: ya vas a empezar. Por eso, yo nunca digo nada, por eso yo soy licenciada en ciencias de la comunicación. No soy licenciada en chistecitos. Pero uno me quise aventar para que ustedes no se sintieran mal. Ustedes siempre me dicen sus chistes. ¿A poco yo les ando diciendo cosas? No, está bien. No, ya no voy a decir nada. Mira, ustedes hagan el programa, yo no voy a hacer nada.
1: Conce, Conce, no les hagas caso. No les hagas caso.
0: No, ya me sentí.
1: Sin sentido del humor, ¿verdad? Todo lo que tú digas y todo lo que salga de esa linda boca es hermoso. Como tú. Que tengan linda tarde. Y gracias por existir.
0: Ya ven, ustedes gachos.
2: Conce, Conce, ¿y cuáles son los tacos anticonceptivos?
0: Ah, ¿cuáles?
2: ¿Tú sabes?
0: ¿Cuáles?
2: ¿No?
0: No.
2: Pues los de nopalitos. Salud, Conce.
0: Ya ven. ¿Cuál estuvo mejor, el mío o ese?
3: Qué buen chiste, Conce. Qué buen chiste, te salió muy bien. Ahora debes decir a todos nosotros gracias por resistirlo. Oye, Conce, para la mega botana, ¿no se te antojan unas tostaditas de jamón? Mira la tostada, se le pone en barras de frijolitos, le pones el jamón, le puedes poner lechuga o repollito, ¡ándale!, unas rodajas de jitomate, unas rodajas de cebollita, aguacatito, crema, queso y su salsa.
0: ¡Qué rico! Saludos. ¡Provechito, saludos!
4: Ya le mandó a tu señora, compadre.
5: Conce, bien tarde, preciosa.
6: Ya ven, ustedes.
5: No te sientas mal, preciosa, Conce. Tu chiste estuvo muy bueno. Y el que diga todo lo contrario tiene la razón.
7: Yo creo que va a dar más risa si la bloqueas, ahí
0: sí. Ay, sí.
8: Conce, todo muy chido tu chiste, Conce.
9: Conce, no les hagas caso. Mira, a mí se me causó gracia.
0: Menos mal.
10: ¿Qué, Conce, que nosotros hagamos el programa? No, Conce, no le pegues al tracatraca. No, tú sigue como estás hasta ahorita.
0: Me dicen cosas.
11: Buenas tardes, peligrosas. Ah, yo también me estoy echando un chiste.
12: No. Nene, ¿dónde andas, nene? Te necesito.
13: Los de pastor. El del camarada, la verdad. Ojalá.
14: Conce, Conce, dile, dile al otro que ya deje de ver que no rimo en la cocina del amigo.
15: Se me cayó una oreja nada más de oír el chiste.
0: Van a ver, canijos, van a ver. Ya, ya, ya, mira, mejor ahí viene el nanidato ahorita porque ya me están diciendo cosas. Yo ya, por eso estudié comunicación, nada más, para que sepan. Si hubiera querido ser comediante, hubiera estudiado otra cosa, pero yo soy comunicóloga, ni modo.
16: Jolines, tremendo chiste que me he orinado.
0: Ya viene el nanidato, ya déjenme decir cosas, ya basta, ya. Ahí viene el nanidato, esta sección de La Botana a través de La Sabrosita. 95.7.

0: La botana a través de la Sabrosita 95.7. Y vámonos con el nanidato, lo que está en tendencia, lo que está viral en redes sociales. Lo traemos aquí a la botana. Ahorita, en este momento, hay un video viral de una mujer que le envían unas flores. Y ya sabes que hay veces que pues se les pone algo en la tarjetita. Le puso una frase muy llegadora, una frase que conquista corazones. Dice: te iba a invitar unos tacos, pero con el taco de ojo que te echas al verme, ya hasta te has de ver empachado. Por eso mejor te mando unas flores. ¡Ándale! ¿Cuáles frases usas para ligar? Pero de este estilo. Frases así chistosillas que usan para ligar. Al 818-0101-957. Frases ligadoras.
1: ¿Dónde se van a presentar esos dos comiquetes?
0: ¿Quiénes?
1: ¿En qué casa de comedia?
0: ¿Cuáles?
1: Para ir a estrellar el carro en la mera fachada, que no le hagan daño a la gente.
0: ¿Cuáles? Espero no me estés diciendo a mí. Yo ya no voy a volver a entrar un chiste nunca jamás en mi vida. En el nanidato hay una mujer que comparte sus flores que le envían muy de manera romántica. Pero viene una frase ligadora, una frase que llega. Te iba a invitar unos tacos, pero con el taco de ojo que te echas al verme, ya hasta te has de ver empachado. Entonces mejor te mandé unas flores. Frases que tú usas para ligar, tipo estas. Oye, ¿tu papá es ladrón? No, ¿por qué? Es que se me hace que se robó las estrellas y las puso en tus ojos. ¡Cálmate! 818-0101-957. Esto en el nanidato de la botana a través de la estación que sí la mueve. Tu frase para ligar.
2: Conce, no te apures, todo lo que haces está bonito. Mira, no te sientes mal, el monstruo no tiene nada de gracia, ni chiste, ni sirve como conductor y lo dejan más de una hora al aire.
0: No.
2: Así que no pasa nada.
0: Uy.
2: Y hablando de tacos, ¿cuál es el taco que siempre está feliz?
0: ¿Cuál?
2: El taco contento.
0: Pero sí me río de sus chistes, ven groseros.
3: Mira, mija, Jito pasó por aquí, mate le dio la razón, que no me le adivine, se le parte el corazón.
4: 13 minutos después, mi cerebrito friqueado resistiendo el chiste de la Conce. Muchos más de esos esperamos, Conce. Saludos.
0: No voy a aventarme chistes. En el nanidato, tu frase para ligar. Frases de esas, de antes, de las, pues, chistositas.
5: Oye, corazón, no salgas al sol.
0: ¿Por qué?
5: Recuerda que los bombones se derriten con el calor.
0: 818-0101-957. Yo soy Dani Treviño La Conce y te acompaño en la botana de La Sabrosita.
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0: final. Buenas tardes. Un piropo muy bonito para ligar.
1: A ver.
0: Espero me contestes.
1: Ok.
0: Nani, nani, ¿verdad que usted es atea?
1: Atea. No, ¿por qué?
0: Porque usted está como quiere y no como Dios manda. Saluditos, Nani.
1: En el Nanidato hay una mujer que comparte unas flores que le mandan, pero con una tarjetita y viene una frase muy curiosa. Una frase para ligar, pero pues de da risa. Es no esperada. Te iba a invitar unos tacos, pero con el taco de ojo que te echas al verme, ya hasta te has de ver empachado. ¡Ay! Y que por eso le mandó unas flores. 818-0101-957. ¿Cuál es la frase o piropo que usas para ligar?
2: Conce, ahí te van los piropos.
1: A ver.
2: Si te multan por exceso de belleza, llámame, yo pago esa fianza.
1: Ah.
2: Y otro, yo no soy pirata, pero creo que yo encontré un tesoro. Saludos, mi Conce, buena tarde.
1: ¡Saludos! No, de aquí ustedes agarren ideas, tomen nota. Hoy van a llegar a la casa y, mujer, ¿quién te robó? No, ¿cómo era? No, ya la regué, por eso no ligo yo.
3: Una frase ligadora, Conce. Ey, chiquita, ya debería de cobrarte renta, ¿no? ¿Por qué? Pues porque no sales de mi cabeza.
1: Pero, ¿por qué cambian el timbre de voz? No, empiezan a hablar así. Frases para ligar.
4: Buenas tardes. Oye, sí. Esta no falla.
1: A ver.
4: Hola, guapa. Crecen en el amor a primera vista.
1: Ah. Espero les hayan funcionado esas frases.
5: Conce, pues no, que Cantinflas ya había fallecido.
1: A ver.
6: Frases para ligar. ¿Qué onda? ¿Cuándo le sacamos el aguacate a esa torta?
1: Ah. 818-0101-957.
7: Buenas tardes, Conce.
1: Buenas tardes.
8: Una frasecita buena, bonita.
1: Y
8: es
1: barata.
8: Cuando le dices a tu chica.
1: A ver.
8: No te quiero por tu cara bonita, ni por tus ojos serenos, porque teniendo lo demás, eso es lo de menos.
1: Ah,
7: ¡saluditos!
1: ¡Ay, qué bonito! Frases para ligar. 818-0101-957. Si la belleza fuera un monumento, tú serías de eternidad. ¡Ay, cálmate! 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

0: Frase para ligar, Monse.
1: A ver.
2: ¿Qué onda, mami? ¿Cuándo recién el catre?
1: ¿Quién liga con eso? ¿Qué es eso?
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1: No, hombre, me muero de hambre.
11: Conce, otra frase ligadora que escuché en una fiesta patronal allá en un pueblo, en un rancho, ¿no?
1: A ver.
11: Y oí que le dijo el chavo.
1: ¿Qué le dijo?
12: Ay, amiga, está rete chula. Pareces prima de la Gali.
11: Y que le contesta la chava,
12: ¿de cuál Gali? Ay, pues de la Galilea Montijo.
11: No, hombre, también me andaba enamorando el fulano ese, Conce.
1: Frases para ligar.
13: Conce. Si fueras policía, arréstame y dame cadena perpetua.
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0: En el anidato de la botana hay una mujer que comparte unas flores que le manda, pues quién sabe quién, será su novio, su pareja indebida, no sé. Pero le mandan unas flores con una tarjetita y la tarjetita trae un piropo muy curioso. Piropos ligadores que te han funcionado o que te han hecho a ti. La frase decía: te iba a invitar unos tacos, pero con el taco de ojo que te echas al verme, ya hasta te has de ver empachado. ¡Ay, sí, tú! ¡Frases ligadoras!
1: ¡Conce! Oye, si los mares y lagos se juntan en los ríos, ¿por qué no juntamos tus labios y los míos?
0: ¡Ay, poeta! Aquí puro poeta. Usted tome nota. Hoy es jueves. Si usted llega con una de estas frases... va a haber.
2: Nani, buenas tardes. Ando bien malo de la gripa, pero vamos a ponerle Pablo al niño. Saludos.
0: La risa.
3: Me gusta el spray, me gusta la coca, pero lo que más me gusta es el sabor de tu boca.
0: Ay, poeta, poeta, puro poeta aquí.
4: Conce, buenas tardes. Ay, ahí va uno.
0: A ver.
4: Te llamas Google, mi amor.
0: ¿Por qué?
4: Porque en ti encuentro todo.
0: ¡Ay! Tome nota, le estoy diciendo de verdad.
2: Otra frase, Dani.
0: A ver.
2: Para ligar, si la belleza fuera un delito, tú serías inocente.
0: Yo sería inocente. ¿Porque estoy fea o qué? A ver, si la belleza fuera un delito... yo sería inocente porque yo no tengo belleza, ¿o cómo? Pues estoy... por eso yo no ligo.
5: Oye, guapota, yo no te hubiera mandado una rosa, te hubiera mandado unos rosones.
6: Nani, un piropo medio nacón. Quisiera ser el mar y tú la roca para hacer subir la marea y besar tú.
0: ¿Tú qué? ¿Tú qué? 818-0101-957. Frases ligadoras. Frases para ligar, pero chistosillas o no comunes o pues que te han funcionado.
7: Dijo el monstruo, nomás por ese imbécil, vámonos.
0: Ya nos vamos.
7: Estamos jugando muy bien.
0: 818-0101-957.
8: Tengo tiempo pensando.
0: Aquí está Frontera y Fuerza Regia.

0: Y ya viene el boom sabroso de la botana. Esta canción que fue todo un éxito. Canción que haya marcado época. Canción que te recuerde a tus tiempos de oro. Al 818-0101-957. Hoy tú eliges con qué canción cerramos la botana. Tú eliges el boom sabroso. Una canción que te haya gustado mucho. Una canción que dices, Dani, yo con esta canción me acuerdo que estaba en la prepa y la ponían a todo rato, todo el tiempo en la radio. Iba también a los festivales de la facultad. Canción que haya sido un boom y que quieres que cerremos con ella la botana. Al 818-0101-957. 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
1: 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Creo que para ti fue.

0: Ya casi por despedirnos de la botana a través de la Sabrosita 95.7. Pero viene el boom sabroso. Esta canción que marcó épocas. Canciones del recuerdo. Canciones para que disfrutes en este jueves. Y con esto nos despedimos en la botana a través de la Sabrosita 95.7. Yo soy Dani Treviño, la Conce. En redes sociales, vayan a seguirme, oigan. Porque ayer subí una imagen con Grupo Ladrón, que los tuvimos aquí en cabina. En Facebook estoy como Dani Treviño La Conce y en Instagram como Dani Treviño C. Ahí con Dani con I Latina, para que ahí me sigas en redes sociales. Ya viene Jerry Garza, el Traca Traca Show. Y hay sorpresas, oigan. Yo nomás les voy a decir eso. Hay sorpresas. ¡Vámonos!
1: Oye, Nani. Una duranguense. Bueno, yo soy de Durango, pero trabajo en la plataforma aquí en Monterrey, ya tengo varios años.
0: Ándale.
1: Quisiera escuchar una duranguense. ¿Cómo ves?
0: ¿Te gustaría? Este es el boom sabroso de hoy. Nos escuchamos mañana en la botana de 1 a 3 de la tarde. Dani Treviño, la Conce, te acompaña en la Sabrosita 95.7. Bye bye.

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1: Nuevo León sería el estado con mayor crecimiento porcentual en el gasto programable federal para 2027. De acuerdo con una revisión preliminar del paquete económico presentado por la Secretaría de Hacienda de la Cámara de Diputados, a través de un comunicado, el gobierno del estado señaló que la propuesta contempla para la entidad 293,518 millones de pesos para 2027, frente a los 238,501 millones aprobados para este año, lo que representa un incremento de 55,000 millones de pesos, equivalente al 23.1%. En los ramos 28 y 33 correspondientes a participaciones y aportaciones federales, respectivamente, Nuevo León tendría una asignación conjunta de 121,609 millones de pesos, 8.1% más que este año. El ramo 28 contempla 82,556 millones de pesos, un aumento del 7.9%, mientras que el ramo 33 tendría 39,053 millones, con un crecimiento del 8.5%.
0: Información nacional.
2: La presidenta Claudia Sheinbaum respondió a los señalamientos del secretario de Estado de los Estados Unidos, Marco Rubio, de que México hace muy poco para combatir a los cárteles de las drogas, poniendo en duda el trabajo que realiza el Gabinete de Seguridad del Gobierno Federal. La jefa del Ejecutivo sostuvo que Estados Unidos enfrenta sus propios problemas de narcotráfico, adicciones y corrupción de algunas autoridades que permiten el ingreso de drogas, pero reiteró su llamado al vecino país del norte de no convertir a México en un tema de sus campañas electorales.
3: Yo considero que es parte de la campaña electoral de Estados Unidos. Ellos tienen elección en noviembre y, como hemos dicho, que no usen a México en su campaña. Pero Estados Unidos tiene sus problemas, entonces no se debe usar a México como parte de la campaña electoral de Estados Unidos. Y considero pues que recientemente pues nuevamente están queriendo usar a México y no está bien.
2: Para ABC Noticias, Felipe Barrera Jaramillo desde la Ciudad de México.
0: Deportes.
4: Monterrey realizó una fotografía oficial diferente para la apertura 2026 al reunir en el Gigante de Acero a los distintos grupos que forman parte de la institución. Los jugadores del primer equipo posaron con el cuerpo técnico, directivos y colaboradores del club, incluidos empleados reconocidos por su antigüedad. Matías Almeida también apareció junto a Manuel Filisola y Denis Teclós. La sesión incluyó a integrantes de Rayados Power Share y cerró con una imagen mixta entre el plantel varonil y las futbolistas de Rayadas, quienes posteriormente se tomaron su propia fotografía oficial. Informó para ABC Deportes Andrés Guerra.
0: Espectáculos.
5: Cristian Nodal volvió a levantar sospechas sobre su vida amorosa. El cantante compartió un adelanto de su nueva canción y una de las frases que más llamó la atención fue: "Es momento de sentar cabeza, el amor de mi vida llegó". La letra también habla de ir camino al altar, por lo que sus seguidores rápidamente relacionaron el tema con Ángel Aguilar y con la posibilidad de que la pareja esté preparando su boda religiosa. Sin embargo, Nodal no ha confirmado que la canción esté de dedicada a Ángela, así que por ahora todo queda en especulaciones de sus fans.
6: Ale Burnes para ABC Noticias. 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

0: prende la grabadora.
1: ¡Ya empezó el traca-traca show! ¡Bienvenidos!
2: ¡Traca-traca! ¡Canción de sábado! ¡Llévatela, pero lejos de los cadetes
1: No, yo sé que se siente como viernes, pero no.
3: No, pues si quieres ya nos vamos mejor a canciones de sábado. ¡Traca-traca show!
1: Recuerde que siempre hay noticiero, intro, canción y yo. No me hartes.
4: Traca, ¿cómo estás, mi hermano hermoso?
3: Buenas tardes.
4: A ver si te acuerdas de mí hace 5 o 6 años.
1: A ver.
4: Es un chiste. ¿Qué es un palito que entra en el aguadito y queda la bolita colgando?
1: No.
4: ¿Qué es el arete? Nada más no me vayan a funar.
1: No.
4: Y adiós, mis.
1: No. Muy bien.
5: Yo pensé que el inicio del programa se escuchaba como la de Súbete a mi moto de Menudo. Es más, ponla.
1: Esta. No manches, parece todo menos la de Súbete a mi moto, güey. A ver, Súbete a mi moto. ¿De quién era? Aquí está. Menudo de la panza. A ver, vamos a ver. 3, 2, 1. Esa moto estaba muy aguada, güey. Buenas tardes, mis menudos. Buenas tardes, Monterrey. No, esta moto está muy aguada, güey. Mira, en cambio esta, mira esta. Mira esta moto, mira. A la madre, le valió mal. En el glamour de la radio. Hoy en el Traca Traca Show. Atención, caballeros, damas y caballeros. Hoy en el glamour de la radio. Hoy en el Traca Traca Show. Dime una cosa. Una sola cosa. Que no toleras en el mundo. ¿Qué es lo que más te molesta? Una sola cosa. ¿Qué es lo que más aborreces? Dime una cosa que no toleres. Dime una cosa que no te guste. Una sola cosa que te moleste mucho. Una. Dime una cosa que haga que te laxes. Dime una cosa que te moleste demasiado. Dime una cosa que te harte. Dime una sola cosa que no toleres. Hoy en el glamour de la radio. Dime una cosa que no toleres. Y me lo mandas al WhatsApp ya. 818-01-01-957. Una cosa que te hace explotar, güey. Una cosa que no toleres. Una cosa que no aguantes. Y me lo mandas al WhatsApp 818-01-01-957. Hoy en el glamour de la radio. Dime una cosa que no toleres.
6: Es tarde, panzón, que llegues tarde todos los días.

0: que no toleres.
1: Hola, taca, taca, buenas tardes.
0: Hola.
1: Una cosa que no tolero.
0: Despertarme
1: muy temprano.
0: No te gusta, no te gusta. Digo, entre semanas sí, pero el domingo no. Digo, una cosa que no toleres.
2: Traca, traca, traca. Me molesta mucho que tú nomás les pidas a un restaurante y que les digas que quieren nomás unos 4 tacos. Sí, sí, seguro, no quiere más. Traca, traca, chau.
0: Dime una cosa que no toleres.
3: Gordito petacón, una de las cosas que más me hacen enojar son la gente enojona. Traca, traca, chau.
0: Ay, sí, sí.
4: Traca, traca, traca, traca. Una cosa que me molesta. Las chiquillas boquetonas.
0: Dime una cosa que no toleres.
5: Traca, traca. Lo que yo no tolero son los inútiles que no saben manejar. Me parece que compraron la licencia. Ya me topé como 6 de ellos ahorita.
0: Dime algo que no toleres.
6: La cosa que más me molesta, traca, traca, que no soporto, que me aborrezco, es la calocha.
0: Dime una cosa que no toleres.
5: Traca, traca. Traca, traca. Que no toleres. Algo que no tolero, que coman con la boca abierta, güey.
7: No, no, no. Una sola cosa.

0: No, no,
1: no. Dime una cosa que no toleres.
2: Algo que no tolero. A las cosas que tenemos de presidente. Eso no lo tolero.
1: Dime una cosa que no toleres.
3: Traca, traca. Una cosa que no tolero. Bueno, dos. El calor y la gente bruta para manejar. Traca, traca, chau.
1: No, y luego cuando se juntan. ¡Ay! Dime una cosa que no toleres.
4: Deja la dura, la otra está muy aguada. Deja la dura, deja la dura, deja la dura. La...
1: Dime una cosa que no toleres.
5: Traca, traca. Buenas tardes. Una de las tantas cosas que no tolero en este mundo es que las personas arrastren los pies cuando caminan.
1: Ay, no. Wey, no, no, no. Levanta las patas, por favor. Ah, no, ahí van. Ah, sí. Dime una cosa que no toleres.
6: Algo que no tolero es la gente que sale del trabajo y que empieza a hablar pestes de donde estaba. Ay, ay, no. Me molesta más que la impuntualidad. Traca, traca, chau.
1: Dime una cosa que no toleres.
7: Yo no tolero a mi ex suegra que según mucha palabra de Dios y es una santa diabla.
1: Dime una cosa que no toleres.
8: El clásico del chón. Y eso que ya están bien aguaditos, bien jodiditos.
1: Ya aprietan para afuera de eso. Dime una cosa que no toleres.
9: Una cosa que no tolero. Otra. Se llama Imelda Escobar. Algo que no tolero.
1: Ya viste, gorda. Una cosa que no toleres.
10: No soy homofóbico, pero una cosa que no soporte es el humor de un hombre con perfume de mujer. ¡Ah, qué mal me cae!
1: Dime una cosa que no toleres.
11: Una cosa que no tolero, la falta de palabra en las personas.
1: Y maldita no van a estar hablando.

0: no toleres?
1: Traca, traca. Algo que no tolero. A mi suegra. Me caga.
0: Que no toleres.
2: Traca, traca. Lo que no tolero es que la gente te pida prestado y te quede debiendo un peso.
0: Ay, no. Ay, no. Ay, no.
3: Lo que yo no tolero es cuando me dice mi esposa, me duele la cabeza.

0: Edwin Luna y la Tracalosa de Monterrey, Memo Garza, los Reyes del Camino, Sólido, El Plan, bueno, de lujo, el encaso que no se pueden perder. Y las claves a partir del lunes 21. 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Hoy en el glamour de la radio, ¿qué es lo que más, lo que no toleras?
1: ¿Qué onda, traca, traca? Lo que no toleraba, me revolvía el estómago y le cambiaba de estación. Se acaba de largar ahorita, hace poquito.
0: No. Espero estés hablando de una estación de radio que ya no está, güey.
2: Traca, cosa que no tolera el Ricky Taxi, ahora que regresa a jalar. Que no te avise el relevo que no va a ir y te quedes doblando y sin lonche.
0: Avisen, hijos de... Dime una cosa que no toleres.
3: Una cosa que no tolero es que en Canciones de Sábado te pide una canción y no la pones. Y al otro día te la pide alguien más y la pones. Pues qué hijuela.

0: choca, que me repatea. Es que me dio una cerbatana así al tiempo, ay, caliente. No. No, mejor no me des nada, hijo de tu...
1: ¡Hombre, perro! Si no tienes refri, dime para comprarte uno, para comprar una hielera con hielo, fíjate. Para que las metas todas ahí.

0: cosa que no toleres?
1: Traca. Algo que no tolero. El calor. Traigo todo sudado.
0: Dime una cosa que no toleres.
2: Traca, buenas tardes. Algo que no tolero. Que no pases mis canciones de sábado a veces.
0: Dime una cosa que no toleres.
1: Traca. Algo que no tolero. Los lácteos. ¿O cómo? ¿O de qué estamos hablando?
0: Dime una cosa que no toleres.
3: Traca. Una cosa que no tolero. Es que no me peles, mendigo nalgón.
0: ¿Quién eres?

0: Traca, traca. Traca, traca. Lo que no tolero, que te pide una canción del sábado.
1: Ah,
0: no,
1: ¿cómo? Dime una cosa que no toleres.
2: Algo que no tolero es que las personas hablen cuando tienen comida en la boca, ¿no?
1: Hombre, ¡ay! ¡Ay, no!
3: Traca, traca, petacón. Cosas que no tolero. Que cuando estén comiendo, parece que está comiendo un caballo. Que... No tolero eso. Ay, también no. Que tengan mala ortografía. No, que ya estén grandes, sean adultos y que tengan mala ortografía. No, eso no lo tolero realmente.
1: Hola, ¿qué hace? Así va. Hola, ¿qué hace? Dime una cosa que no toleres. Al WhatsApp 818-01-01-957.
4: De mi ex no vas a estar hablando, traca, traca.
1: ¿Por qué? ¿Porque me asica como caballo?
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5: 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Nuestra red de infiltrados informa que en Nuevo León, cientos de mujeres denuncian que sus hijos sufren violencia vicaria, es decir, agresiones físicas, psicológicas o patrimoniales de parte de sus parejas que, a través de los menores, buscan afectarlas a ellas y quedarse con la custodia. Dicen los infiltrados que estos temas serán algunos de los que se abordarán mañana viernes en el Congreso del Estado, a las 13:30 horas, cuando el grupo Muchas Voces, Una Sola Causa, se presente a dialogar con legisladoras para plantearles la situación. Estas madres de familia, unidas en colectivos como Infancia Sin Violencia o Infancia Segura, confían en que la presidenta del Congreso, Perla Villarreal, y la presidenta del Poder Judicial, Laura Perla Córdoba, muestren empatía con la causa y las apoyen para agilizar sus casos ante los jueces familiares que los llevan. 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

0: Dime una cosa que no toleres.
1: Traca, traca, algo que no tolero, que me defeca, me zurra, me laxa, es que los niños sean chiflados y todavía que los papás no les digan nada.
0: ¡Ay! ¡Ay, no!
2: Traca, traca, algo que no tolero, es que pongan sus bocinas a todo volumen, apuntando para la calle, y la pachanga está adentro.
0: Esta que ves que tienen bocina nueva, güey. Dime una cosa que no toleres.
3: Una cosa que no tolero. Al recta.
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0: 32 minutos. Dime algo que no toleras.
1: Traca. Esa que está hablando de su ex suegra, santa diabla, ¿será la misma que tuve yo o será otra?
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4: Es la lechita. Me ocasiona.

0: Dime una cosa que no toleras al WhatsApp 8180101957.
1: Cueca, buenas tardes. Cosas que no tolero. Que empiece con su. Vamos a participar en el sí, sí, no, no. Tracal, tracal, show.
2: Esta noche lo

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1: Acabando esta canción, nos vamos a canciones de sábado. Así que en este momento empiezo a recibir notas de audio 818-0101-957. Véngase bañado. ¿Cuál es tu canción de sábado?

0: Buenas tardes, Monterrey. Son las 4:03. Y en este momento nos conectamos porque iniciamos las canciones de sábado. Canciones de sábado. ¿Cuál es tu canción de sábado? Al 818-0101-9597. 818-0101-9597. Bienvenidos, bienvenidas. Ahí estamos, exacto. Nos conectamos en este preciso momento a TikTok, guión bajo la sabrosita, guión bajo MX, para transmitir las canciones de sábado desde TikTok, desde la cabina de la sabrosita. Estamos en TikTok, guión bajo la sabrosita, guión bajo MX. Conéctate con nosotros. La raza de radio se puede ir a TikTok. Estás en la oficina, pon TikTok, guión bajo la sabrosita, guión bajo MX. Y para pedir su canción de sábado al 818-0101-9597. Bienvenidos, bienvenidas. Les damos la bienvenida a las canciones de sábado. De aquí hasta las 5 de la tarde. Así comenzamos. Así iniciamos esta
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0: siete.
1: Las atracas canciones, ¿eh?, el sábado, sabiendo que no era yo, de los pecheros de Juan Villarreal. ¡Oh! Las atracas son...

0: sábado.
1: Traca, traca, traca. Mi canción de sábado. Se va muriendo mi alma de Remy Valenzuela. Traca, traca, traca, traca, traca, traca, show. Saludazo.
0: Aquí está Remy, Remy, Remy.
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0: Y se va muriendo de alma.

0: Traca, buenas tardes. Mi canción de sábado. Una de las de la camada.
1: ¿De la camada?
0: Así es mi amor, de grupo pesado. Traca, show.
1: ¡Ay,

canciones de sábado. En La Firme, basta con nosotros. En la batalla 2026, el 14 de octubre. Ahora más impactante. Donde va a estar Edwin Luna y la Tracalosa de Monterrey. Donde va a estar Sólido. Donde van a estar los Reyes del Camino. Donde va a estar Memo Garza. Mis amigos del Plan. Donde va a estar Mía 22. ¡Qué elenco!

0: 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Ellos son la firma. ¡Son las canciones de sábado!
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0: Diría Milton, ¡hoy, Gerardo!

0: Carolina, quiero boletos. Nico Garay, saludos, dice, saludos, Toca Traca, mi canción de sábado, la de Platicamos Tanto del Duelo, rolón. También saludos, dice Patricia Azul, saludos, Pati. Dice, saludos, Traca Traca. Acá de este lado, Sergio Gerardo Tocayo, un abrazo, pedacito de sol, canciones de sábado, con gusto. María Jiménez, saludos especiales. Juan Luis está pidiendo los boletos, al pendiente, las claves a partir del lunes 21 para los boletos de la batalla, ¿ok? Enrique Sánchez, saludos, dice, ¿ya viste la nueva de la Mitch y Lote? Ah, caray, ahorita checamos. Gracias, Enrique, un abrazo. Luis Gaitán, también saludos para Steph 96, Traca Traca, mi canción de sábado, por favor. Por favor, corazón, de Gary Hobbs. Rolón, malabares del duelo de parte de Magali Martínez. También Maye de la Vega dice, gordito, Liz Man 4 quiere live contigo. Es de la sabrosita de Victoria, pero no le sabe. Pues que me diga, yo tampoco le sé. Que me diga. Dice, ¿alguien sabe dónde quedó mi canción? Ah, ¿dónde mandó mi canción? Claro, por nota de audio, el 818-0101-957. Sugey Flores dice, saludos, papi, un abrazo. ¡Un abrazo! Dice por acá, ¿alguien sabe dónde mandó mi canción? Ahí está. Chayanne Toreo, saludos. Ale Pony, saludos también. Alejandro Ibarra, saludos especiales. Yesenia Lara, saludos, preciosa, un abrazo. Dice Nave Vega, dice lo del live con Liz, pues que me diga, aquí estamos disponibles. Tony Marín dice por acá, un saludo al barrio de Ticomán, territorio caliente. Aquí está Torín Marín, así es, Torín Marín, saludos, un abrazo, compadre. Dice por acá, Kit Carlomagno, saludos, Gordy, saludos. También de este lado, saludos para el Charras, que está conectado con nosotros, y los que van llegando también. Maribel Herrera, un abrazo. Rodolfo Martínez, Yesenia Lara, Luis Al, también Pati 30, dice algo de Invasores. Sonido Master, Mickey Oficial, ayúdame a hacer comunidad, ya que le gusta la música sonidera. Claro, Sonido Master, Mickey Oficial, así está. Un saludo, compadrito. También Arturo 21, de este lado, Gabriela 9102, de saludos desde Monterrey, para mi cuñada Carla Peralta. Y para todos ustedes, Rocío Nava, saludos especiales. ¡Vámonos! ¡Canciones de sábado! ¿Cuál sigue? ¡Véngase bañao! ¡Canciones de sábado!
1: ¡Traca, traca!
0: ¡Eh!
1: ¡Traca, traca!
0: ¡Eh!
1: Mi canción de sábado, mi mundo eres tú, Salomón Robles.
0: ¡Vámonos!

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0: ¡Canciones de sábado! ¿Cuál sigue?
1: Hola, Traca Traca, buenas Hola. Tardes. Canción de sábado, en tu basura de los Reyes del Camino. En Traca Traca Show.
0: ¡Iván está con nosotros en la batalla!

0: lunes 21. Lunes 21, ¿eh?
1: Traca, traca. Traca, traca. Canción de sábado y que sonará en la batalla. Sólido, no puedo olvidar. Traca, traca, chao.
0: Así va a sonar en la batalla también presentes. El 14 de octubre. ¡Sí!

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1: Es más, vamos al café de la esquina.
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0: las 4 de la tarde, 53 minutos. 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
12: Traca, traca, traca, mi canción de sábado, Isaías Lucero, el día que puedas, traca, traca, chao.
0: Aquí está, maestro Isaías Lucero.

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0: Excelente, tenemos a Yankee y a Jennifer de parte de mis amigos de Única. ¿Cómo están? Bienvenidos.
1: Muy bien, muy feliz de estar aquí contigo.
0: Bienvenidos, qué bueno que está con nosotros. ¿Qué les trae por acá?
2: Compadre, traemos temas nuevos sobre Universidad Única.
0: Universidad Única, que se ubica aquí en el centro de Monterrey, que está especializada en comunicación. ¿Qué nos traen de nuevo?
1: Pues fíjate que este próximo 30 de septiembre y 1 de

0: totalmente equipada.
1: Claro que sí, compadre. También recordarles que la dirección es Mariano Matamoros, 500. Mariano Matamoros, perdón, 552 Poniente, en el centro de Monterrey, entre Villagrán y.
2: Y
0: es casi esquina casi con Villagrán, ¿no?
1: Sí, es muy bien, muy bien. Ella,
0: y también decirles que pueden agendar cita o algo por el estilo con ustedes, ¿no?
2: Sí, creo que sí.
1: Y pueden ir cualquier día. Tenemos, digo, el Open House es el 30 de septiembre y el 1 de octubre. Uh-huh. Y pueden acudir cualquiera de esos dos días, de a partir de las 9 de la mañana hasta las 6 de la tarde para el tour. Y se les da un recorrido de, como dijo mi compañera Jennifer, aproximadamente unos 5 o 10 minutos. Y recorren desde aulas de clases, laboratorios, que es fotografía, televisión y cabina de radio.
0: Está padrísimo. Aquellos caballeros, aquellas damas que sus niños no saben qué es lo que van a estudiar. Bueno, ya niños ya no, güey, ya están grandes. Pero está padre porque si tú le ves que tiene algún enfoque en comunicación no nada más es radio y televisión o es el locutor. No, o sea, hay unas ramas increíbles en cuanto a la comunicación que las van a poder conocer en el plan de estudios que tiene única para ustedes. Sí, ¿en dónde podemos comunicarnos con ustedes?
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2: Sí, claro que sí.
0: Excelente, y bueno, ¿algo más que quieran decir, chicos?
1: También recordarles que es una escuela 100% práctica. Tenemos una metodología de 80% práctica y 20% teoría.
0: Es muy importante también para que sepan cómo van a salir al campo laboral, que sepan qué es literal chambear. Pues bueno, es el 80% de práctica con el 20% teórico. Única Universidad de Comunicación aquí en el centro de Monterrey, Matamoros 552 Poniente, centro de Monterrey. Chicos, muchas gracias.
2: Muchísimas gracias.
0: A ti, compadre, gracias. Regresamos, vamos a esto. Estamos en la Sabroparty, vámonos.

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3: Nuestra red de infiltrados informa que, dicen los infiltrados, que la Universidad Autónoma de Nuevo León, que preside el rector Santos Guzmán, está inmersa en una acusación que está provocando abundante grilla y polémica, que es parte de la presión para influir en la elección del rector en 2027. El exsecretario estatal de Seguridad, Aldo Fasiso Azúa, anunció que a las 10:30 de hoy, en un hotel del centro de la ciudad, informaría sobre una denuncia penal por un presunto desvío de más de 2.200 millones de pesos, aunque luego cambió y dijo que sería para el viernes o lunes. La denuncia ante la Fiscalía General de la República involucra al director de leyes, David Emanuel Castillo Martínez, y a Mauricio Gerardo Pasquel Ponce, el polémico yerno del rector, quien ha sido señalado por sus millonarias ganancias como proveedor todólogo de la UAL.
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